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0: 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En Iquique,
1: 19 grados.
0: Y en Santiago,
1: 17 grados.
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2: Es tu hora en Rock and Pop. Son las 10 de la noche.
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0: 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En Arica,
1: 20 grados.
0: Y en Santiago,
1: 16 grados.
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2: Es tu hora en Rock and Pop. Falta un minuto para la una.
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2: Son las 3 de la madrugada.

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0: Es la hora rock and pop. 4:02.
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0: Son las 5 de la madrugada.

0: Es la hora rock and pop. Son las 6 de la mañana.
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1: 12 grados.
0: Y en Santiago,
1: 10 grados.
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0: Falta un minuto para las 7. 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
2: Con 2 minutitos y vamos comenzando el programa de hoy a esta hora de la mañana, parte una nueva mañana. ¿Qué no tiene nombre esta cuestión? ¿Cómo estás, DJ? ¿Cómo lo tienes? Buenas tardes. Bien, así te veo. Aquí también estamos bien, con energía, con ánimo. Se anunciaron chubascos en la capital. Vamos a estar hablando de esta cuestión y de mucho más, pero con todas las ganas para... ¡ufa! Para pasar este día lunes ya, 28 de septiembre. ¿Cuándo pagan? ¿El miércoles? Oh, ¿cuándo canta Cardel? El miércoles. Dije, chico, mira, entre hoy día y el miércoles me trae el desayuno tú. Sí. Ya, muchas gracias. Que hay menos 10 mil pesos en mi casa. ¿Qué menos 10 mil? Menos muchísimo ya. Sobreviviendo este día, por supuesto. A ver, 14 grados de temperatura y tendremos una máxima de 19 con estos probables chubascos que vamos a estar conversando. Hoy tenemos un día con hartas noticias. Hoy, por ejemplo, nos viene a ver nuestro querido Pancho Sugarret de deportes. Vamos a hablar del éxito chileno en los suramericanos, quienes batieron el récord de medallas. Así que, excelente. Vamos a hablar también de lo que pasó con el carabinero, lamentablemente, que falleció anoche a las 9:42, a las 21:40. Vamos a estar hablando de varias cositas. Hoy día es un día muy informativo, pero por sobre todo vamos a estar acompañándote para subir el ánimo, porque es tan difícil. Hay gente que no quiere que se vaya a septiembre. Yo quiero que se vaya, o que paguen, o que vuelvan a pagar septiembre. Ahí yo no tengo ningún problema, ya. Los saludos van al más 569-8188-5934 con paciencia para los saludos. Y por aquí partimos con música. Con Nicole, por supuesto. Mira, quiere mandar un saludo, a ver, a Nisa. Un saludo de cumpleaños a mi hija Amira, que hoy cumple 9 añitos. Torta de chocolate manjar frambuesa desde la mañana. Tercero básico, vea. Torta, chocolate manjar frambuesa. Bien.

Vamos directamente a las noticias. Hoy día tenemos una mañana muy noticiosa, DJ Secos, y tenemos que comentar lo que pasó y sobre todo porque está en los principales portales, está en los principales diarios, está en todos lados y es lo que se va a estar conversando el día de hoy. Lamentablemente se confirmó el fallecimiento, esto fue ayer por la noche, del cabo segundo de Carabineros Christopher Andrés Aguilera Fernández, funcionario policial que lamentablemente fue gravemente herido tras un procedimiento de fiscalización preventivo en la comuna de Lo Espejo. El hecho se produjo mientras el personal realizaba un patrullaje a pie por la población Las Dunas y se encontró frente a un sujeto que lamentablemente extrajo un arma de fuego, ¿ok? Durante este enfrentamiento, obviamente, disparos también de parte de carabineros en defensa propia y la investigación se está realizando en estos momentos, pero lamentablemente se acaba de confirmar anoche el fallecimiento de este funcionario, un nuevo mártir, podríamos decir, de carabineros. Lamentablemente también dejó un niño de 9 meses, DJ. Te lo tengo que contar porque es lo que se está conversando, donde además el presidente José Antonio Kast se manifestó a través de redes sociales para confirmar el fallecimiento, pero además para dar el apoyo a la familia. Y también para hablar sobre la agenda que se está teniendo en el gobierno contra el crimen organizado. La noticia completa obviamente está en rockandpop.cl. Disculpen que parta con una noticia así, pero es la noticia del día. Le mandamos un abrazo gigantesco a toda la gente que nos está escuchando, a quienes haya tenido familiares y no lo esté pasando nada de bien en este momento. Por aquí tratamos de volver a la música junto a Taylor Swift, que le fue súper bien en los premios MTV Music Awards. Sí, fueron anoche. Sí, te lo cuento más ratito. Sí.

De Taylor Swift saltamos a mandar saluditos, DJ Secos. Dame un ratito, déjala corriendo. Es que este señor canta el tiro. Le mando un saludo a Cecilia Cartes. Está de cumpleaños. El amor de mi vida, dice aquí una persona, de parte de su Santi y de sus hijos. Torta Miloja, traída de Papudo. Lo regalo.

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1: 7:18 y nos vamos al momento informativo de la información informaciosa. Te quiero contar que el Centro Meteorológico Noruego, YR, así se llama, adelantó en sus plataformas que puede que llueva el día de hoy, lunes 28 de septiembre, en Santiago. Según lo establecido por el organismo, en esta jornada la temperatura mínima va a ser entre las 12 y los 19 grados. Y en horas de la mañana va a estar nubladito, pero ya en la tarde el cielo se cubrirá y dará paso a las primeras precipitaciones y se van a extender hasta la noche del día de hoy. Ojo, que es poquito, no va a ser mucho, pero es agua que hay que guardar la ropa. Siempre, ayer la ve. Dios mío, siempre me pasa la misma cuestión. Ya. Así que, ojo, oreja, nariz y ceja, se espera también que el día viernes caigan gotitas. Del infame informe del tiempo, lo hablamos en un ratito más, mientras por aquí nos quedamos con Madonna, que ayer volvió.

Volvió a participar después de 23 años en los MTV Music Awards. Ya te lo voy a contar, pero antes le mando un saludo a Emma, que hoy cumple 11 añitos de parte de su papá, su mamá Jimena y su papá Henry.

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1: No tengo idea cómo va a estar hoy día. ¡Vamos a la música, DJ! No. Ya, vamos al infame informe del tiempo, en donde intentamos achuntarle a cómo va a estar el clima en nuestro país. Mientras, le mando un saludo gigantesco. Gigantesco me piden Antonia Varela Campos, que hoy va a musicoterapia y kinesiólogo en la Teletón. Así que le mando un besito de parte de su mamá Mariela a la Antonia. Que le vaya muy bien en el kine y en musicoterapia en la Teletón. Perfecto, excelente. No, encuentro genial. Y que con el ánimo, con las ganas. Aquí una auditora me dice que no se vaya a septiembre. Pero amiga, yo creo que paguen Teresita Miranda. Ya. Vamos inmediatamente a ver cómo está el sur de nuestro país. Partamos por Punta Arenas. Voy. A ver, es que estos son los mensajes del día viernes. Espera, me confundí, perdón, me dio un DJ secos. Ay, sí. Vamos a ver cómo está el tiempo. Punta Arenas el día de hoy va a tener máxima de 9 graditos, nubosidad parcial. Algo similar que va a vivir Torres del Paine con 10 graditos de máxima, pero en Torres del Paine va a llover, DJ secos. Coihaique, 12 grados, nubosidad parcial. Puerto Montt, despierta con nubes y en la tarde-noche tormenta electrónica. ¿Lo puedes creer? ¡Oh! Valdivia y nuestra localidad favorita que se llama Quetzalcóatl va a tener el día de hoy nublado y chubascos durante todo el día. Temuco, neblina matinal y por la tarde tormenta electrónica con lluvia. 15 la máxima, Tropiconce, 15 graditos, va a estar nublado con variando a despejado por la tarde, ¿ya? 15 graditos, agradable para Tropitaco. Chillán, 17 la máxima, neblina matinal, cielos nubladitos. Talca, neblina matinal y por la tarde y noche lluvia con tormenta electrónica. A ver, Rancagua, Nancagua, San Fernando, San Vicente Tahuatahua, Santa Cruz, La Copec de Peumo, Las Cabras, Sal Si Puedes, Pichidegua, el Valle de Colchagua, Matanzas y Pichilemu. Lo dije bien, creo que están todas. Va a estar nubladito y va a haber tormenta electrónica con lluvia por la noche y la tarde. 18 la máxima, Valparaíso, neblina matinal. 17, La Serena nubladito, 18 grados, ahí estamos en la 96.3. Copiapó, cubierto por la mañana, 22 grados. Antofagasta, llovizna matinal, 21 graditos. Iquique, 22 grados con una llovizna, pero también cielos cubiertos. Arica, situación similar, los dos van a tener máxima 22 grados. La capital va a estar nublada por la mañana y en la tarde, según Meteorología Chile, nublado, chubascos y probable tormenta eléctrica. Para que no laven la ropa y la guarden. Voy a llegar a guardarla corriendo. Entonces, nubladito, chubascos y tormenta electrónica para el día de hoy, máxima 19 en este lunes ya 28 de septiembre. Me encanta. Mientras por aquí volvemos a la música, recuerda que los Petinelis, deja de cambiar, van a estar el 24 y 25 de octubre en el Festival Bamba, que es en el Parque O'Higgins.
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1: Si no me equivoco, los Petinelis están el 25. Va a estar bien entretenido. Somos Radio Oficial y DJ Seco deja con los Petinelis para mandar un saludito aquí. Yo puedo. A ver, ¿a qué le mando?
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1: ring. Un saludo, dice, aquí vía la pega con mi novia Dalis. Vamos con sueño por el concierto de Robbie Williams. Vamos a hablar de eso en la tarde. En la tarde, a las 9. Que para mí las 9 de la mañana de la tarde. Eso dice Ulises, qué bueno que lo pasaron bien. Le regalo
2: un hombre.

0: ¡Wow! Temazo, temazo, temardo, temardo, porque es un temazo y un temardo. Es un temardo, temazo. Eran los Petinellis aquí en la 94.1. 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Nos vamos con un saludo gigantesco. Aquí me piden Antonella Ramírez del colegio El Vergel, que estuvo de cumpleaños el día sábado, dice el tío del furgón, Rodrigo. Le mandamos un besote al colegio El Vergel y a Antonella Ramírez, que tiene dos L, dice que hay que pronunciar bien, porque si no, no... Antonella. Nos vamos a una pausa y ya vienen los chistes. y los titulares. Pausa, sí.
1: 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En Concepción,
2: 9 grados.
1: Y en Santiago,
2: 14 grados.
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6: Déjalo a la Olivia Rodrigo cantando porque ella toma malas decisiones, así que una mala decisión va a ser interrumpir su música. Porque tengo un saludo para alguien muy impaciente. En realidad no es para él, no es para ella la impaciente, sino que para su padre, nada que hacer. Le mando un saludo a Mariana Isabel, que hoy celebra 14 años de parte de Francisco, María José y sus hermanos. Súbele, me gusta esta canción. Ya celebró su cumpleaños. Sí, con torta de tres leches. Felicidades, Mariana Isabel. Y le regalamos a Olivia Rodrigo.

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1: Vamos a los principales titulares en este día lunes que está bien informativo. Te quiero contar que hasta este miércoles 30 de septiembre tiene plazo el gobierno para presentar el proyecto de ley de presupuesto 2027 en medio del momento de estrecho escenario fiscal que atraviesa el país. En la antesala del ingreso de esta propuesta al Congreso, las autoridades de las diferentes carteras han ido trazando los ejes centrales de la discusión. Sin embargo, tienen hasta el día 30 para zanjarlo. Y también te quiero contar que inédita será la jornada de este lunes en la Cámara de Diputadas y Diputados cuando por primera vez en la historia se lleva a cabo una interpelación a un canciller, en lo que también será la primera vez que se hace uso de este mecanismo de fiscalización a un ministro del gobierno del presidente José Antonio Kast. Será esto a las 3 de la tarde. El titular de Relaciones Exteriores, Francisco Pérez Mackenna, va a tener que responder ante los parlamentarios por los primeros 6 meses de conducción de la política exterior de nuestro país. Y en el ámbito deportivo, tremendas noticias en el deporte, porque lo vamos a hablar a las 9 con nuestro experto Pancho Sugarret. 175 preseas consiguió Chile en los suramericanos y solo en Santiago de 1986 se sumaron 176. Esta es la segunda vez que se logra un récord en medallas. Estupendo, estupendo a todos los equipos del Team Chile, el remo, el tenis de mesa, la natación artística, la gente que es velocista, el atletismo, todo. Cachilupi, dedo para arriba, en detalle a las 9 de la mañana.
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Ahí escuchamos a los Spice Girls, Wanna Be. ¿Cacharon que te mostré? Te mostré que Paco Amoroso y Catriel, los argentinos, hicieron una versión de esa canción diferente. Sí, hay que procesarla. No me mató, pero está bien. Sí, mira, la música es la música. Oye, vamos con los chistes. Mientras aprovecho de mandarle un saludo a Santiago Órdenes, que ayer cumplió 6 añitos. La torta fue de cuchuflis, de parte de su papá y su mamá y su hermano. ¿Ven? De cuchuflis. Ay, me encanta el cuchuflis. Me encanta. Tengo otro saludito, DJ Secos. Para Constanza Villa, que celebra 11 añitos del 5B de la Alcántara de la Cordillera, de parte de su papá, Mari y Augusto. La torta hoja manjar crema y cachitos de manjar. Oh, los cachitos. Pero si es que tengo que admitir algo, yo el cachito, me como el manjar, dejo el cachito. Sí, tengo un problema. Ya, pero bueno, Constanza Villa, no. A Constanza Villa le encantan las tortas. Muy bien. Vamos con los chistes de 10 segundos. Oye, les pido paciencia con los saluditos, no siempre logro mandarlos todos, ¿ya? No siempre se logra, pero se intenta. Ya. Mira, me dice, te mando saludos desde Tropiconce en Londres. Estamos con neblina europea. Ah, es que es Tropilondres. Tropilondres. Para que tengan una buena semana toda la gente desde Concepción, saludos a Bruno y Boris, que van al colegio. Sagrado Corazón. Ya aprendí que el Sagrado Corazón. Y ahora sí, vamos con los chistes. DJ Secos, ¿a dónde van los perros a ver películas? Al Festival de Cannes. Ah. Sí, no, yo me sorprendo a mí misma. Mira, quisiera pedirle el favor de saludar a mi papa frita querida. ¿Papa frita? Si hay algo que le gana el manjar es la papa frita, tengo que admitirlo, pero una buena papa frita. Sí. Ya. Mi hija cumple 12 años, para que la saludes, un besito gigante a Emma Vega Pardo. Mi hija papa frita, del British Royal School. ¿Sabes qué también me gusta? ¿Puedo decirlo? No una auspicia, pero voy a una cuestión que tiene una M, ¿ya? ¿Ya? ¿A ese lugar? A ese restaurante, el que tiene la M, pido un paquete de papas fritas y un conito de helado de vainilla. El helado de vainilla con papa frita, bueno. Entonces estás comiendo el helado y le pones la papa frita, bueno. ¿Cómo que no? Mira, ¿lo probaste, DJ Seco? No. Si no lo has probado, no diga. Otro chiste. No, de verdad, lo hago. De verdad, soy reconocida por eso. ¿Cómo? La cosa buena. Ya. ¿Tú sabes cuál es el animal más negativo? El reno. Ay, el último. No, hoy día vengo cargada. ¿Tú sabes por qué la frutilla terminó su relación con el plátano? Era muy inmaduro. ¡Tacan! ¡Tacan, tacan! Nos vamos a quedar con Vampire Weekend. Esto se llama Cousin, dedicado a los primos porque se pasa súper bien. El saludito a Richie y Santi, que hoy bailan en el colegio por el 18 atrasado. Chuta. Mega atrasado el 18, pero bueno, Richie y Santi, que les vaya bien. Les regalo Vampire Weekend.

0: Nos vamos inmediatamente al gracias. No, al llamado telefónico. Perdón, se me fue. Nos vamos al llamado telefónico en donde llamamos a cualquier auditor o auditora de Team Marín de Opingüe. Cúcara, ¿qué crees fue? ¿Ya? Para mandarle un saludo porque necesitamos ánimo en este día lunes, ya 28 de septiembre. Mientras aprovecho de mandarle un abrazo apretado a Elisa y Agustín del colegio Graciela Letelier de La Cisterna. Oye, me costó. Graciela Letelier. Ah, Letelier. El Letelier me cuesta. Bueno, ya es que o el fonoaudiólogo tengo que ir. Letelier. De parte de su papá. Estupendo, ya. Vamos a llamar de Team Marín de Dopingüe. ¿Tú no tienes palabras que te cuesten, DJ Ciego? Sí. Palabra, también me cuesta. Letelier. Bueno, llamando. Aquí estoy llamando. Recuerden que llamo del número de producción, que puede ser cualquier era.
1: Hola.
0: ¿Aló? ¿Con quién hablo?
1: Con Camila, la mamá de Violeta.
0: Hola, Camila. ¿Cómo está la Violetita?
1: Está bien despertando, pero no logramos salir de la casa.
0: No logra salir de la casa el día de su cumpleaños. ¿Estará por ahí o está dormida la Violeta?
1: Sí, está conmigo.
0: A ver,
1: estoy aquí.
0: Violeta, ¿por qué no hay salido de la casa? Son las 7:54.
1: Entramos a las 8:15.
0: Ah, bueno, ya, pero igual, 15 minutos al filo del peligro, Violeta. ¿Te cuesta mucho las mañanas?
2: No.
0: ¿No?
2: A mi hermano sí.
0: A tu hermano sí, ya. Pero Viole, vamos a poner ahí el ejemplo. ¿De qué va a ser tu torta el día de hoy?
2: De cuchuflí.
0: ¡De cuchuflí! ¡Qué cosa más buena! Oye, Violeta, ¿le quieres mandar un saludo a tus compañeros de clases?
2: Sí, le quiero mandar un saludo a una amiga que se llama Amaranta y creo que está escuchando la Rock and Pop.
0: Amaranta.
2: A Inara.
0: ¿Ya?
2: Y a mi profe.
0: Eso, Viole, siempre chupa media, siempre. ¿Cómo se llama la
2: Jimena.
0: Profe?
2: Jimena.
0: ¡Jimena! Oye, Viole, ¿vas a celebrar tu cumpleaños?
2: Sí.
0: Ya, eso. ¿Y qué vas a hacer? ¿Carrete?
2: No.
0: Ah, no. Ah. ¿El cine? ¿Va a ir al cine?
2: No.
0: No. ¿Va a jugar bombas de agua? ¿Con bombitas de agua?
2: No.
0: Ay, ¿cómo que no? ¡Qué entretenido! Ya, ¿qué vais a hacer?
2: Voy a quedarme en la casa.
0: Eso, pues no hay nada mejor. Ya, una pijamada puede ser. Oye, te mando un saludo, Viole, gigante, ¿ya?
2: Vamos a comer completo.
0: ¡Completada bailable! ¡Excelente! Comete uno a mi nombre. Me encantan los completos. Si hay algo que me gusta, son los completos. Ya que, oye, un besito, Viole, que estén muy bien.
2: Ok.
0: Chao, chao.
1: Gracias por llamar.
0: Besito. Chao, chao.
1: Chao, chao.
0: Mira, un baile, una completada bailable, DJ Secos. Oye, tenemos un datazo.
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0: La tenemos de fondo. Un segundo, déjame hablar de ella porque se llama Adela. Adela, ella era parte de Cat Eyes, ¿ok? Casi iba a ser parte, porque Cat Eyes las hicieron en un programa de televisión, por así decirlo, en Estados Unidos, ¿ya? Pero ella no quedó. Pero, en vez de decir, demonios, no quedé en la banda, dijo, voy a hacer mi carrera solista. Se mandó una tremenda carrera y ahora tiene su primer disco que se llama Prima. Y está rompiendo todo de DJ Checos. Nosotros nos quedamos con la canción que le hizo llegar a ese top. Se llama KGB, Adela, para que la conozcas en Rock and Pop.

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1: Adela era lo que escuchabas recién pasar por aquí en la 94.1. Ella es rusa. Y se fue a bailar ballet a Estados Unidos y de repente se abrió esta posibilidad de ser cantante y todo. Seca. En fin. Hay otra canción muy buena que se llama Ain't L.A. Ain't L.A. No importa. Un día la vamos a poner. 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Todos los lunes, lo puedo decir porque nuestro auspiciador, estupendo, le mando un saludo gigantesco. Aquí me piden a Olivia Disconzi. Olivia Disconzi está de cumpleaños, celebra 5 añitos, así que un besote enorme. Pero no es la única Olivia que cumple 5. Vicente también cumple 5 añitos de parte de su mamá Pía. Oye, 5 añitos no se cumple todos los días. Y aprovecho de mandarle un saludo a Francisca Josefa y Fernanda Briones, que el viernes compitieron en la Copa Huachipato 2026 y sacaron 2 oros y 2 bronces en gimnasia artística. ¡Qué cosa más linda! ¡Un besote! Y nos vamos a una pausa.
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0: Es tu hora en Rock and Pop. 8:01.
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1: Nirvana también se llevó un premio en los MTV Music Awards como, pucha, por todos sus videoclips, por un ejemplo a seguir. ¡Tremendo! Claramente se subió al escenario Dave Grohl. Fue un buen momento, fue bonito. Yo creo que sí, sí, sí. Este videoclip de Smell Like Teen Spirit se hizo como si estuvieran en un colegio. No estaban muy contentos el grupo de Nirvana, pero les quedó cachilupi, ¿cierto que sí? Esto es Los Nirvanas. Mientras le mando un saludo de cumpleaños, pero después de esta canción, para no arruinarla, ya viene el infame informe del tránsito también.

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1: O sea, no, intentamos actualizar, hacemos lo que se puede junto a DJ Secos. Oye, si tú me escuchas desde regiones, por favor escríbeme al más 569-8188-5934 y dime dónde está tu taco. Mientras por aquí le mando un saludo a Constanza, la Connie Mora, que cumple 11 añitos. Le mando un besote enorme. Mira, mira, va al colegio Latino Cordillera y nos escucha todas las mañanas. Oye, del Latino Cordillera, nuestro panelista y queridísimo profe Roby, experto en ciencia, divulgador científico, que viene todos los miércoles a la radio. Así que un besito al Latino Cordillera y al profe Roby, que si lo ven hoy día, chasconelo. Es que tiene el pelo así, ¡fuu! Para arriba, así, sí, chascón. Ojalá a nosotros nos creciera así el pelo. Ya, vamos al infame informe del tránsito y te quiero contar que vehículo siniestrado y detenido en Avenida Andrés Bello, al poniente, esquina Concepción, La Concepción, en Providencia. Está generando complicaciones de tránsito en la ciclovía y en el flujo de vehículos. Así que, ojo, oreja, nariz y ceja, Andrés Bello, al poniente, esquina La Concepción, en Providencia. Oye, ahí siempre hay tacos. Restricción de pista izquierda en ruta 5 al norte, kilómetro 8,8, sector Cardenal José María Caro, en Conchalí, debido a choque. Oh, ya empezamos con los choques. Restricción de pista derecha en Avenida Independencia, esquina Gamero, debido a trabajos en la calzada. Solo una pista disponible, mucho taco en Independencia. ¡Oh, chao! Restricción de pista izquierda en ruta 78 hacia Santiago, kilómetro 22, debido a choque. En Padre Hurtado, Dios mío. De la 78 hacia Santiago. Dios mío, siempre hay taco de secos. Oye, y hay unos semáforos que hace media hora funcionaban más o menos. Yo espero que los hayan arreglado, pero te voy a avisar de todas maneras dónde están. En Avenida Pajaritos con calle Providencia en Maipú y en Avenida Vicuña Maquena con Pelícano en Macul, ¿ok? Veamos cómo está el metro de Santiago.
2: Se inicia el cierre de puertas.
1: Metro de Santiago dice que inicia la hora punta, toda la red disponible. Sin embargo, vamos a ver lo que dicen los auditores. A ver, mira, hace 10 minutos Joyce dice, ¿qué sucede con la línea 2? Porque se está quedando mucho tiempo entre estaciones. Y Metro Santiago le responde, dice, hola, tuvimos un tren detenido por incidentes de salud de pasajero. Ya se restablece y trabaja en normalizar. Ya, qué bueno que puedan atender al pasajero. Pero es lo único, al parecer la línea 2 va un poquito lento, pero veo solo un comentario, así que funcionando, cachelope, me gusta. Mientras por aquí nos quedamos con Chic, este es un temazo para mandarle saludos a Isidora, que cumple 17 años. Torta de trufa. Pau me dice, la torta es de trufa, Macarena, no te confundas, dije todo al revés, le regalo mejor. Good times.

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1: Nos vamos inmediatamente al momento informativo de la información informaciosa y te quiero contar que cerca del mediodía de este lunes, el presidente José Antonio Kast va a presentar el programa diseñado por su gobierno que busca reactivar el empleo en el corto plazo con una serie de medidas. Así al menos lo confirmó el biministro del Interior, Claudio Alvarado, en conversaciones con TVN. Así que vamos a estar bien pendientes de estas propuestas. Mientras, por aquí le mando un saludo a Rosemary. Nos escucha desde Temuco. Mucho taco en Avenida Allen.

Anya, Taco del Terror, Rosemary y Víctor. Muy bien. Le vamos a regalar una de los bunkers. Esto es Bailando Solo. Taco en Víctor Lamas, llegando a Barrio Universitario en Concepción, nos dice nuestro queridísimo amigo, uy, Claudio. ¡Ánimo! En el Barrio Universitario.

Ahí pasaba recién Los Bunkers y voy a mandar un breve saludo aquí, gigantesco igual, a Cata Carrasco, que cumplió 18 años desde Concepción, aprovechando que sonaron Los Bunkers. Y nos escucha toda la mañana, nos mandó una foto de una torta como de 20 pisos, la que te mostré de Jessica. Así que un besito, felices 18. Y dicho eso, nos vamos inmediatamente al momento musical en donde hoy vamos a destacar a ellos, a quienes más, sino que a Depeche Mode, porque un día como hoy aterrizó el Music for the Masses. Música para las masas. Marcó la transición de la banda británica de ser referente del synth pop europeo a convertirse finalmente en un fenómeno de éxito masivo y de alcance global. Oh. Este fue un momento clave para Depeche Mode, una incursión, una aventura y salir de un terreno que ellos ya conocían a entrar a uno inexplorado que les valió reconocimiento tanto de la crítica como del público. Y no se puede juzgar con la imagen de marginados toda la vida. Ellos siempre decían que eran unos marginados, que no eran parte de la música de las masas, que solo les gustaba a algunos pocos. Pero Depeche Mode ha construido su carrera en esa base y a pesar de haber vendido más de 100 millones de discos y llenado estadios por todo el mundo, hasta el día de hoy, ¿sabías tú, Jaycecos, que nunca han ganado un Grammy? No lo necesitan, le digo yo a mis amigos de Depeche Mode. Eso sí, tras haber logrado finalmente entrar al Salón de la Fama del Rock and Roll el año 2020, Depeche Mode, la verdad es que siempre ha estado integrado en la élite de la música. El 87, cuando titularon su sexto álbum Music for the Masses, seguían siendo, sin duda, unos marginados atípicos que llegaron a oídos de todos. Más que una muestra pomposa de arrogancia, fue una broma interna sobre su supuesta escasez comercial. Ellos mismos se hacían broma: oye, nadie nos compra, hagamos un disco más vendible, pues ya, pues, hagamos Music for the Masses. Y les sacó el tremendo discazo, se convirtió en la profecía autocumplida que los llevó a las grandes ligas de Estados Unidos y a esas listas, y no solo en Europa. Tremendo Depeche Mode, un día como hoy, en 1987, hace 39 años, salía a la luz este discazo. Uno de los más importantes, ¿por qué no nos quedamos con una canción? Una de nuestras favoritas, Never Let Me Down Again. No me vuelvas a defraudar. ¡Nunca más! Depeche Mode, perdona nuestros pecados. Perdónanos, no te defraudaremos. Nosotros nos quedamos con este temazo aquí en la 94.1 y en rockandpop.cl.

0: 8:30, ahí le dedicamos una canción a ese disco que cambió la historia de la música de nuestros queridos Depeche Mode. Nos vamos a ir una breve pausa, voy a toser. Perdón, qué aviso. Ahí estoy bien. ¿Qué pasó? Me comí una mandarina y no debo comer entre canciones porque si no me pasa eso. Qué bueno lo que hay. 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Vamos a una breve pausa mandándole un saludo de cumpleaños a Santiago Lagos Torres. Santiago Lagos Torres, 13 años. Me manda una foto tu padre de metalero, de pies a cabeza. ¡Excelente! Ya, le mando un besote de parte de sus padres y de parte de la Rock and Pop. Me encanta. 13 años y metalero de corazón. Sí, sí. Más adelante veamos si viene, a ver qué viene de metal. Bueno, pero no importa. No importa, toda la música es buena. Él tiene que aceptar que la música es buena. Mira, le podríamos regalar a... ya, vamos a la pausa y dice. No importa, yo le canto una de metal. Pain of Consequences.
1: 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Rock and Pop. En Pucón.
2: 8 grados.
1: Y en Santiago.
2: 14 grados.
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1: Vamos a los principales titulares de este día, lunes 28 de septiembre. Te quiero contar que tras confirmarse el fallecimiento del cabo segundo de Carabineros, Christopher Aguilera Fernández, quien permanecía internado en la clínica Las Condes tras recibir lamentablemente un disparo durante un procedimiento en Los Pejos, el presidente José Antonio Kast expresó su profundo pesar y exigió ahora al Congreso acelerar además la tramitación de las agendas de seguridad. En el ámbito también nacional, te quiero contar que la Dirección Meteorológica de Chile pronosticó el regreso de las lluvias para la región metropolitana para este lunes 28. De acuerdo a lo señalado por el organismo, se registrarán nuevamente precipitaciones y temperatura que no van a sobrepasar los 19 grados. Todo esto en las horas de las 3 a 4 de la tarde. Y dice que va a ser poquito, ya, pero aviso. Por otro lado, en el ámbito internacional, el petróleo mundial tuvo una importante alza luego de que el presidente de Estados Unidos, Donald Trump, rechazara una tregua con Irán. La decisión del mandatario se dio luego de que Teherán diera una propuesta a la ONU respecto a cómo frenar las hostilidades y destrabar el estrecho de Hormuz. No obstante, Donald Trump no le dio el visto bueno, asegurando que no es el acuerdo que él quiere.
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Media risa. Le mando un saludo a Amara Ace, que cumplió 27 años el sábado. Supongo que se pronuncia así. Amara Ace. Saludos de sus hermanos, Ananda y Nitai. ¡Estupendo, Amara! ¡Feliz cumpleaños! Le vamos a regalar a Gorilas, quienes nos visitan el 4 de diciembre. ¿4 o 6? Hoy día mi memoria no está muy buena, pero vienen en diciembre, ¿ok? El Parque Estadio Bicentenario de la Florida. Lo escuchamos en Rock and Pop.

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1: Aterriza Prince con 1999. Mientras le mandamos un saludo, aquí me dicen a Constanza, Tony celebró 21 añitos ayer de parte de Mauricio y sus hermanos. Excelente la torta. Le habría gustado Prince. Bizcocho manjar frambuesa cubierta de merengue. Dios mío. Será azúcar con azúcar más azúcar. Le regalamos este temardo que nos trae Prince. 1999, 8:46 en la 94.1.

Nos quedamos con Hole. Esto es Malibu. Recuerden que quizás caer... No, si van a caer gotitas entre las 3 y las 4 de la tarde. Serán dos gotas, tres gotas, pero que hay gotas, hay gotas. ¿Es necesario usar paraguas? Bueno, nos quedamos con Malibu.

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1: Le mando un saludo gigantesco a todos los auditores que nos están escuchando y vamos a la agenda y vamos a hablar de algo que muchos en el fin de semana practicamos. Ah, yo me incluyo. La gente practica, que es andar en bicicleta. No nos vamos a incluir DJ Secos. Es lo que hace la gente. Sí, sí, muchas personas se toman la bicicleta y aprovechan el fin de semana para ir a algún lado o en la semana usan la bicicleta, ¿cierto? Buen panorama, buen medio de transporte. Pero te tengo que contar noticias. Aprovecho de mandarle nuestro saludo a Guillermo, auditor de Rock and Pop, que se va a ver si iba a una triatlón a Coquimbo. ¡Oh! Ya. Pero hablando de bicicleta, te quiero contar una noticia. El debate por la circulación de las bicicletas en el Cerro San Cristóbal sumó este domingo un nuevo capítulo. El ministro de Vivienda y Urbanismo, Iván Poduje, anunció que desde diciembre quienes quieran subir en bicicleta van a tener que inscribirse previamente y usar un chaleco reflectante con un código identificatorio. Una medida que apunta a facilitar la identificación de quienes incumplan las normas al interior del Parque Metropolitano de Santiago en medio de las fiscalizaciones por exceso de velocidad y la discusión por la convivencia entre ciclistas y peatones. Según el ministro Iván Poduje, el ciclista va, voy a decir la palabra, rajado para abajo y molesta a los peatones. Eso, y por eso se quiere hacer esto. Eso dice el ministro, no lo digo yo. Y es por eso que desde diciembre se quiere implementar entonces este sistema de inscripción y chaleco con numerito identificatorio. Igual podrían ver la seguridad del cerro antes de las bici. Sí, digo yo, bueno, ya. Oye, la multa no es menor, DJ Secos. 107.000 pesos podrían tener de infracción si usan el exceso, si pasan el exceso de velocidad. Imagínate que tiene que ser, dice, los controles incluyen uso de pistolas, radar, detector a quienes superan los 30 kilómetros por hora. O sea, que tienen que ir con los frenos puestos cuando bajen el Cerro San Cristóbal, así. Ya, bueno, esa es la noticia que les quería traer. Apareció el día de ayer en el Mercurio. Cuéntame tú qué opinas. No importa mi opinión, yo solo digo que también hay seguridad para por otras cosas que suceden en el Cerro San Cristóbal. ¿Hace cuánto que no subí a ver a la Virgen, DJ Seco? ¡Ah! Este sube y se quema. ¡Pum! Se inma. Ya, pasemos a la música con un datazo.
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1: Nos quedamos con Tame Impala junto a Genie. Esto se llama Drácula, Canígula y el lento caminar de la tarántula. Ah, no, esa es de 31 minutos. Bueno, pero es similar. Oye, qué lata que tengan que inscribirse. Bueno, ya, para que no bajen rajados, digo yo. Ya. Y también un ojo, oreja, nariz y ceja, la seguridad, por favor, Sichi. Manejen con precaución. Yo he visto unas caídas de los ciclistas. Dios mío.

0: Ahí escuchabas a Tame Impala con Genie y Drácula en Rock and Pop. DJ Secos, te equivocaste de radio. Esta no es. No estamos en Activa ni en Corazón, radio amigas y hermanas del piso de abajo.
1: En la noche.
0: Más encima, me lo pone ahí difícil. No lo voy a decir. DJ Secos, tú quieres que aquí me echen. Tú quieres que aquí me echen. ¡Ey! Buen pasito, ya. Mira, ¿por qué tenemos que... ¡No! ¡No lo voy a decir! ¡No lo voy a decir! Ya, díganlo ustedes. Este 3 de octubre, saca tu mesa y organiza un malón en tu pasaje, tu calle o tu plaza más cercana. Sé parte de El Gran Malón 2026. Y recuerda, invita a tus vecinas, a tus vecinos a ser parte del malón y disfrutar juntos este 3 de octubre. Inscríbete en elgranmalón.cl. Invita a Ciudad Emerge. Yo te explico. En tu barrio, en tu calle, en tu pasaje, en tu edificio, se hacen el Gran Malón, ¿ya? Es una reunión, una junta, un almuerzo, una once comida, en donde tú conoces a tus vecinos. Y en elgranmalón.cl te dan todos los tips y te avisan de cómo dar permiso, pedir permiso para la municipalidad, cómo hacemos para juntarnos. Te dan todos los tips porque la idea es conocer a tu vecino, al de al lado. ¿Tú conocías a tu vecino, Isabel? Sí, tú conoces. Yo sí conozco a mi vecina, pero hay gente que no conoce a sus vecinos. Llega un gran momento. El Gran Malón. El 3 de octubre es una actividad gratis que te invita a conocer a tus vecinos y vecinas. Ponga la canción que usted quiere y dice, DJ Secos. No lo voy a decir, ¿ya? Vamos a la pausa antes que me echen.
2: Es la hora rock and pop. 9.2 minutos. 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
0: Aterrizó en nuestro estudio Pancho Sugarret, pero antes nos vamos a quedar con Paramore. Esto es Ain't It Fun. Tenemos muchas cosas que hablar en Deportes.

0: porque siempre hay compatriotas mojando la camiseta por Chile. En todo tipo de disciplinas deportivas, around the world. En la 94.1 les hacemos un queque y lo subimos al podio del Popurrí Deportivo Rock and Pop.
1: Popurrí Deportivo aquí con nuestro queridísimo Pancho Sugarret, Francisco.
2: El ingeniero.
3: Hola.
1: El ingeniero Sugarret, ¿a quién?
3: Sí, sí.
1: Así eso, en la radio al lado.
3: No. Pero que estuve en el Festival Neutral el sábado.
1: Sí.
3: Las pruebas de sonido.
1: Sí. ¿Cómo lo pasaste en el Festival Neutral?
3: Bien.
1: Ahí con Candelabro.
3: Bien. Mi hija disfrutó.
1: ¿Y cómo se llamaban las bandas?
3: Nosotros vimos Estoy Bien, que fue la que más me gustó a mí, porque es más, es como rock, así medio panqueta.
1: Ya.
3: Vimos Inundaremos, que le gusta mucho a mi hija. Después vimos Te Odio, Te Odio. Ahí con el jefe Cristóbal Orellana.
1: Te Odio, claro.
3: Vimos Jesse Castle y Candelabro.
1: Estupendo.
3: Y nos perdimos algunas que como que ella quería ver, pero que coincidían en horarios, como Cámara Chilena de la Destrucción.
1: Es muy buena Cámara Chilena de la Destrucción, ¿te lo perdiste?
3: Pero no.
1: ¡Fuera de este
3: no
1: estudio!
3: No votes mi hoja, no votes mi libreto.
1: Hablemos de
3: deporte. ¿Y la otra cuál fue la que no vimos?
1: Ya, deporte.
3: Ya no me acuerdo.
1: Así se llama la banda, ya no me acuerdo. Es que estos son los nombres de las nuevas bandas.
3: Déjenme dormir, esa no la pude.
1: Déjenme dormir. Estamos hablando de un festival de música nacional, música emergente, podríamos decir.
3: La nueva escena.
1: La nueva
3: escena del rock nacional.
1: Sí, no todo es nueva, pero no importa. Oye, hablemos de deporte, pero ¿por dónde partimos?
3: Por lo de ayer, porque va a quedar en el recuerdo como una de las jornadas más vergonzosas de nuestro balompié nacional, fútbol chileno. No es que haya pasado algo en particular ayer, sino es lo que se resolvió para que se jugara ayer. Que es básicamente que Universidad de Chile y Everton de Viña del Mar salieron a la cancha a las 14 horas y 30 minutos para jugar 8 minutos restantes y descuentos del partido que quedó suspendido a mitad de semana por los incidentes de los barristas de la U.
1: Entonces, ¿jugaron un partido de 15 minutos?
3: Exactamente, de 15 minutos. No pasó de los 15 minutos y luego tuvieron que otra vez a las 5 y media jugar el partido de vuelta en el mismo recinto del Estadio Nacional. Es difícil. Mira, yo trato de ponerme en los zapatos de los dirigentes y es difícil, ¿qué se podría haber hecho, digamos?
1: Ya.
3: Es difícil encontrar una solución. Pero ahora, terminaron perjudicando al equipo que, o castigando al equipo que se había visto perjudicado por los incidentes de la barra rival. O sea, el mundo al revés. Entonces, terminaron jugando Everton de Viña del Mar esos minutos restantes en condición de visitante y después tenían que jugar el otro partido completo en condición otra vez de visitante. Evidentemente, después cuando terminó el compromiso, la gente de Everton se fue muy enojada.
1: Sí.
3: Incluso con Diego Yarzún dando declaraciones a TNT, tratando de inoperantes a los dirigentes de la NFP, cosa que probablemente le va a costar un castigo.
1: Pero
3: uno puede estar de acuerdo con él, pero uno también tiene que cuidar la forma.
1: Pero igual tiene razón, porque Everton no hizo nada malo. Ellos fueron a jugar, fue la barra contraria. Más encima como que siento que los castigaron más a ellos. Bueno,
3: en lo estrictamente deportivo, en todo caso, Universidad de Chile fue superior a Everton. El partido, por lo menos lo que se había jugado en Viña del Mar y también en gran parte del partido de la tarde. Pasaron su sobra los azules, sí, al final, porque el partido terminó 1-1. Pero me parece que así, si uno va al balance, me parece que la U fue superior a Everton, más allá de los inconvenientes que tuvo el cuadro evertoniano, oro y cielo, viñamarino, de poder enfrentar esta llave que le permita a los azules avanzar a los cuartos de final de la Copa Chile 2026. Eso es lo circunscrito ayer. También en la Copa Chile, Colo-Colo avanzó.
1: Ya.
3: Y esto es relevante. El viernes, Colo-Colo avanzó a los cuartos de final.
1: Ya.
3: Y una de las cosas que se argumentaba era que había que programar rápido esto, entonces por eso había que terminar el partido rápido al de Everton
1: con
3: Universidad de Chile.
1: Uh-huh.
3: Entonces Colo-Colo lo programaron para mañana para enfrentar a Puerto Montt, ya está todo listo, se juega mañana a las 6 de la tarde y uno decía ya, y el miércoles juega la U. Y no lo programaron para esta semana, entonces como uno dice, ¿para qué se apuraron tanto si al final lo van a jugar la otra semana? Es como igual raro.
1: Sí. Feo.
3: Juegan con Antofagasta y va a ser el miércoles 7.
1: No, acá, esos dirigentes.
3: Colo Colo venció a Audax Italiano por 1-0 con gol de Gedeón Díaz. Chileno venezolano. Gedeón Díaz, así se llama. Tiene 18 años.
1: Gedeón.
3: Jugador joven.
1: Gedeón.
3: Gedeón.
1: Sí. Su papá ya se llamaba Germán.
3: No. Es su mamá, Es un nombre, ojo que es un nombre bíblico.
1: Ah, ¿en serio?
3: Sí.
1: Ah, ya, disculpen,
3: de hecho,
1: hay
3: un famoso jurista.
1: Mi ignorancia.
3: Judío o israelí de los tiempos antiguos que se llamaba Gedeón. Aparecen, aparece algún. No,
1: ¿cómo sabe? Si no sabe, lo inventa. Yo le creo todo.
3: Fue a Wikipedia.
1: Ah, fuiste a
3: Wikipedia. Fui a Wikipedia.
1: Ya, pero qué bueno. Joven de 18 años, me dijiste.
3: Sí, que anotó el gol de
1: estupendo.
3: La diferencia.
1: Jugaron con muchos jóvenes, ¿o no?
3: Sí,
1: Colo-Colo.
3: Y Cristian Díaz también fue titular ese día. Yeah. Que son los dos, Gedeón y Cristian. Dos que debutaron en Colo-Colo. Bueno, en la Copa Chile está esa obligación, además, que tienen que haber en cancha dos jugadores sub-21.
1: Ok.
3: ¿Ah? Para que lo tengan en consideración también, tienen que adaptarse a esa norma. La Católica sorpresivamente fue eliminada por Unión La Calera. Mira, los cruzados empataron 0-0, no pudieron superar
1: por
3: a los...
1: Por eso, mi cabro chico estaba tan enojado ayer.
3: Pero ¿cómo no le preguntas las cosas que le pasan a tu hijo?
1: Le pregunté, le dije, hola, ¿cómo estás?
2: Bien.
1: ¿Quieres que conversemos de...?
2: No, ya me acosté.
1: ¡Pero son las 9 de la noche! Claro, estaba amurrado. Ya, bueno, nada que hacer, po.
3: ¿Y con el colista del torneo nacional?
1: ¡Oh!
3: Fue por penales. Perdieron los penales Cristian Cuevas y Justo Gianni. Otras llaves, todavía está pendiente lo de Coquimbo con Cobreloa. Cobreloa venció a Santiago Wanderers este fin de semana por el torneo de ascenso. Muy importante para los loínos porque volvieron a ser punteros en la B. Volvió Mario Salas a dirigir, el comandante.
1: Ah.
3: Es técnico ahora de Cobreloa.
1: Ya.
3: Y falta entonces la definición de la llave de Coquimbo y Cobreloa. O'Higgins derrotó otra vez a Santa Cruz, avanzó. Lo mismo hizo Concepción ante Curicó Unido. Ya están más o menos definidas esas llaves para cuarto de final de la Copa Chile.
1: Estupendo. Check el deporte, entonces, salvo check para dedito. Para,

0: ocupa bigotitos así como ochenteros.
1: Digamos, ¡ah, lo vi!
0: Y es peinado con chocopandero.
1: Y tiene chocopanda. Sí, sí, sí. Es que es la nueva moda. Yo te dije, se llama brócoli.
0: Está de moda eso, ¿no?
1: Es el brócoli, sí. Pero, como bueno, que rapado a los lados y la champita. ¡Pum!
0: Puntero a la antigua. Desbordada de sacar al centro. Pero con eso nos volvió loco. Y Chile, durante los minutos que estuvo en cancha 11 contra 11, ya todo bien, sí. Era superior a Canadá, pero sí, por lo menos daba batalla. Y ahí terminan dos jugadores expulsados, que es el caso de Lucas Cepeda y de Gabriel Suazo. Los dos vienen expulsados, en todo caso. Algunos dicen, oye, pero cómo lo echan, es un partido amistoso, pero están bien echados.
1: Está bien echado, se mandó todo. Pero
0: y
1: no,
0: si no fuera por Lores Vigorú, que es nuestro arquero titular en la actualidad, nos hacen tres o cuatro. Tuvo unas tapadas increíbles, sobre todo en la segunda parte del compromiso.
1: Lores Vigorú, tendrán acá lo veo.
0: Tendrán que jugar en el Swansea, en la Championship inglesa. Él es hijo de madre chilena.
1: Ya.
0: Mañana frente a Estados Unidos, en San Luis, y va a ser a las 9 de la noche. No podrán contar con los jugadores expulsados, y ojo que Estados Unidos es más poderoso que Canadá.
1: Ya.
0: No se ve, no pinta bien la cosa.
1: ¿Por qué no vamos por la parte positiva del deporte?
0: Bueno, encantado.
1: Vamos a las 175, 140.
0: El total, ¿sí? A ver, sumémoslo. Pero buena para las matemáticas, ¿no?
1: No, pero tengo calculadora.
0: 49 de oro, ya. 58 de plata,
1: ya.
0: Y 68 de bronce.
1: 175.
0: Muy bien.
1: Algo le chunté. Ya, 175 medallas.
0: Y yo, como siempre, a los pronósticos no le apunto. Yo te he dicho que yo soy muy malo para los pronósticos. Yo te dije el viernes, no vamos a alcanzar a Venezuela, no nos va a dar. Y superamos a Venezuela.
1: Cuarto lugar en
0: ¿Cuál era la meta del Team Chile?
1: Superar.
0: Tener más medallas que en Asunción 2022, que lo conseguimos, y también mantener el cuarto lugar, que era superar otra vez Venezuela, y lo conseguimos. Así que
1: y con una delegación menor.
0: Volvieron todos muy contentos.
1: Qué bueno,
0: volvieron
1: no,
0: todos
1: muy
0: contentos, muy alegres, en un fin de semana muy productivo, sobre todo en la jornada de día viernes y sábado, y con ello pudimos superar por una medalla a los venezolanos. Y estuvimos a dos medallas incluso de superar el récord histórico de cantidad de medallas, de la presencia en suramericanos de nuestro país. Así que, en general, fue una muy buena evaluación y esperemos que esto se traduzca también en los posibles y en los próximos campeonatos.
1: Sí,
0: y torneos.
1: Y ojalá esto sea un espaldarazo también, así como un apoyo desde el gobierno, del gobierno regional, estoy hablando de todos lados, al deporte nacional,
0: sí.
1: para que le sigan poniendo.
0: Convengamos que vienen recortes importantes, no solamente
1: dijimos,
0: en deporte.
1: Vamos a estar contentos. Deje, no quiero malas noticias. No quiero el recorte, porque ya me quedó claro lo que le está pasando a Argentina en estos Juegos Sudamericanos, como cuando ganaban chiquillas o chiquillos, daban las conferencias de prensa y habían unos que no tenían lugar y trotaban en las plazas. Otra que tuvo que estar trabajando antes de correr. Sí, le mandé el mail a mi jefe hace 20 minutos.
0: Pero es que hay varios que toman la decisión que parece que son más el hombre mano de tijera que como de generar.
1: Para generar Lucas, sí.
0: Bueno,
1: el chileno
0: o de poner,
1: no se queda.
0: O de ponerse ingenioso. Ahora, a destacar lo de los deportistas nacionales, que en general se ha progresado muchísimo en el último tiempo. Están más protegidos, están más respaldados, ganan más platita incluso, pero no es que uno se pone a pensar, dice, ¿le alcanza para ir? Probablemente no.
1: Casi todos los deportistas, lamentablemente,
0: hacen otras cosas.
1: Hacen otras cosas, sí, lamentable.
0: Así que, bueno, no deja de ser muy destacado lo de los deportistas nacionales integrantes del Team Chile.
1: Pancho Sugarreta aterrizaba en la 94.1 para hacer este resumen deportivo. ¿Qué deporte haces tú o hacías o hiciste alguna vez?
0: Yo estoy en la actualidad 0K.
1: En
0: eso estoy.
1: Nosotros somos menos 10K. O sea que no corremos de ICICO, por eso
0: no,
1: 0K.
0: Hice mucho deporte. Intenté en todo era malo, pero jugaba.
1: Era el que llamaba para hacer el equipo.
0: Jugué tenis, jugué fútbol, jugué básquetbol. No, intenté. Jugué béisbol. Teníamos el mejor equipo de béisbol de La Serena, porque era el único. jugábamos entre nosotros. Y
1: nosotros jugamos ajedrez. No, yo no sé.
0: Y una hernia discal cortó mi carrera deportiva. Aparte que ahora todas las que convengamos, y me van a entender mucho la gente que a lo mejor está escuchando. Los que nos levantamos temprano, las pichangas, ¿a qué hora las hacen?
1: En la
0: noche.
1: Yo tampoco puedo. Imposible. Tampoco puedo. Esa hora ya no.
0: Ay, no, ¿y por qué no venís? ¿Y por qué? ¿Y cómo? Si voy a terminar aquí, dime cuánto.
1: Porque nos levantamos a las 5.
0: ¿Cuánto querés que duerma? ¿Cierto? ¿Que duerma? ¿4 horas?
1: A ver, tu programa.

0: aparte de las 6 de la mañana, ¿qué hora te levantas?
1: A las 4:30.
0: A las 4:30, yo me levanto a las 5. Sí, sí, yo llego y ya está. Yo voy a ir a molestar. Un día puedo ir a molestar a Radio ADN.
1: Sí,
0: a sentarme.
1: Obvio.
0: Hola.
1: Obvio.
0: Ya. Okay. Eso vamos a hacer. Gracias, Pancho Sugarret, por venir.
2: A ustedes.
3: Me vas a revestir.
2: No voy a tener como charla.
0: No me van a poder. Ay, qué mal hablado y seco. Voy a aterrizar en Radio ADN y me van a sacar al tiro.
1: Escuchas Everlong en Rock and Pop.
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Aterriza Fatboy Slim con este temón de día. Lunes, 15 graditos. ¿Eh? Ojo que llueve. Nos quedamos bailando junto a Fatboy Slim.

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1: 9:28, tenemos tiempo para cabecear, no pasa nada, así que te despertamos junto a Bonnie M. Esto es Gotta Go Home. Dicen que la tarde de 3 a 4 caerán gotitas. ¿Será verdad, Chi? Yo creo que son gotitas, ¿eh? Como es agua como sucia. Aquí al menos en la capital llueve así como guakis. Ya, nos quedamos con la música en Rock and Pop.

0: 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En Iquique,
1: 19 grados.
0: Y en Santiago,
1: 15 grados.
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3: Hábito: pensar rápido y pensar lento. Nuestra rapidez mental y ego genera sesgos. Antes de decidir, crea el hábito de una pausa para activar el pensamiento lento. Sé crítico, busca evidencia y otras opiniones. Así reducirás errores, la frustración de tu equipo y mejorarás la calidad de tus decisiones. Soy Cristóbal del Castillo de Inside Up y el hábito de hoy es pausa. Piensa y decide mejor.
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1: Nos quedamos con Creedence, esta se llama Fortunate Son, pero nosotros le decimos con Poxy Paul, me hice un huevo con soufflé, un huevo, un buen café. Mira, mira, escucha, escucha, mira, mira, mira, tranquilidad, tranquilidad, tranquilidad, mira, por favor, escucha, escucha, escucha. Mira, dice así, a ver, arruinémosla.

0: Ahí arruinamos la canción Creedence Clearwater Revival en la 94.1. Mientras por aquí nos vamos a quedar inmediatamente con nuestro queridísimo amigo de la casa y productor general, Fabián Núñez. ¿Cómo estás tú, Fabipi?
1: Bien, Maca, ¿todo bien? ¿Cómo
0: perdón,
1: estás tú?
0: Perdón, no es Fabipi, es Fabián. Fabián, Macarena. Fabián es nuestro productor general y el día de ayer tuvo que ir como día domingo a el concierto de Robbie Williams.
1: Mira, yo por ley me opongo un poco a los conciertos los domingos porque yo no soy una persona religiosa, pero me gusta descansar más.
0: Los domingos no son para conciertos, Robbie Williams, desubicado ya. Pero fuera de eso, ¿cómo estuvo?
1: Sí, mira, yo creo que hay poca gente que me podría haber hecho bailar tanto un domingo como Robbie Williams.
0: ¿En serio?
1: Sí, la verdad es que yo no soy muy experto de Robbie Williams, pero desde que vi su película, como que estaba esperando este momento.
0: La película en donde está protagonizada como por un mono.
1: Por un mono.
0: ¿Cómo se llama? Better Man. Y ahí uno lo entiende un poquito cómo es este personaje, ¿no?
1: Sí, yo la verdad es que estaba esperando que saliera el mono. y a medida que va avanzando el concierto uno se da cuenta, ¿sabes qué? Igual es un hombre mono.
0: ¿Sí?
1: Tiene algo de esta irreverencia, esta rebeldía. Yo creo que Robbie lo que tiene es como, él mismo lo dice, él no es cool. No es un hermano Gallagher, no es un Damon Albarn.
0: De hecho, no lo quieren mucho los hermanos Gallagher.
1: Claro, de hecho, él hace harta referencia a eso. Él se pasó gran parte de los 90 tratando de ser parte un poco de este club, claro, ¿no? Tratando, pero él venía de una boy band, venía de algo que es como un poco más nerd y también como de una clase un poco más aspiracional. No es tan cool, no tiene este aire misterioso que tienen los otros chicos. Y ahora él viene con esta gira que le pone irónicamente Britpop, un movimiento al que él nunca perteneció, pero como que siempre quiso asociarse un poco.
0: Quiso y no. Es como el amigo que tú invitás a la fiesta y él quiere participar, pero está siempre de lado poniendo la música. Pero ahora, buena música.
1: Pero ahora él viene como con orgullo de eso. Él lo dice en un momento del concierto. Yo me pasé gran parte de mi juventud tratando de ser cool y me di cuenta que no soy cool y ¿sabes qué? No me importa. Yo no soy el tipo misterioso que está en la esquina haciéndose el interesante. No, yo soy el que está haciendo el ridículo en la pista de baile.
0: 52 tiene y tuviste que bailó, me estáis contando, cantó todas.
1: Sí, yo creo que, bueno, viene en un momento muy distinto. Yo creo que yo crecí en los 2000 viendo la figura de Robbie Williams como este músico un poco reventado, quizás, como que quizás habían pasado sus mejores momentos. Pero yo creo que en los últimos años él ha tenido un poco esto como de, no estás tan seguro de que su legado estaba consolidado.
0: Claro.
1: Entonces, ser capaz de hacer una gira por Sudamérica en estadios, yo creo que él está muy agradecido y se vio anoche. Se vio anoche conversando con la gente, interactuó mucho con la gente. Y yo lo comparaba mucho, es más que como un concierto como tal, es como un show de variedades.
0: Ya.
1: Porque él hace secciones, hace una parte donde hace covers con su banda. Interactúa mucho con el público, constantemente le va preguntando a la gente, ¿ustedes se acuerdan de mí? ¿Conocen mi canción? Hay un poco de su humor británico como medio despreciativo.
0: Claro.
1: Que es muy, muy propio de él.
0: Es que quizás nunca se creyó el cuento, Fabi, te iba a decir Fabián. Fabián, con un hombre que eres.
1: Sí, bueno, lo que uno desprende también de la película. Debo decir que ayer igual me pregunté y toda esta gente que estaba en el estadio, ¿por qué no fue a ver la película? Yo la fui a ver, estuvo bastante solo el cine cuando fue la película.
0: No, le fue muy bien. Es que yo creo que esto de que era un mono interpretando a Robbie Williams, pero le ha ido muy bien también en las plataformas digitales.
1: Sí.
0: Ahí sí,
1: tienen la posibilidad de verla, véanla, porque de verdad, incluso si no te gusta Robbie Williams, yo creo que te da un muy buen vistazo a cómo era la industria musical de los 90, la presión que tuvieron estos músicos. Finalmente, porque Robbie viene de una clase de trabajadora, de donde este era su sueño, tanto de artístico, pero también para darle una oportunidad a su familia. Entonces, había mucha presión, llegó la fama muy rápido, fue bastante destructivo en su momento, pero finalmente, como te decía, logró darlo vuelta. Él en un momento muy emotivo habla de su familia. Él le graba un video a su hija diciéndole que te extraño mucho, no te he visto en semanas, pero todo esto que estoy haciendo lo estoy haciendo por ti.
0: Por ti.
1: Y él bromea también y dice, ¿quién hubiera dicho que en los 90s yo iba a ser el que tiene 4 hijos con una sola mujer?
0: Sí, pobre, que era el más reventado. Oye, y Robbie Williams haciendo esta gira, que después pasaba a Perú.
1: Estuvo en Perú, donde tuvo este incidente que no pudo hacer el segundo show.
0: No.
1: Y él aún así salió al hotel y a cantar con la gente.
0: Se va a Argentina. Y otra de las cosas, tú decías, está haciendo esta gira y no ve a su familia por semanas. DJ Chico no lo había comentado, pero se está dando que ahora los músicos están teniendo residencias. Para ellos, los músicos no moverse y el público se mueve. Lo dijo Miley Cyrus, que dijo, ¿sabes qué? Si a ti te gusta escucharme, ven a verme. Pero aquí no, él con 52 años haciendo una gira tremenda. ¿Pasó por muchos éxitos por todas sus canciones?
1: Sí, bueno, esta gira era la gira del Britpop, pero de hecho, si no me equivoco, tocó solo dos canciones del disco nuevo.
0: Ya.
1: Yo creo que igual los artistas cuando vienen a Latinoamérica entienden que no vienen todo el tiempo, entonces tienen que venir con un arsenal de éxitos.
0: Sí.
1: Entonces hizo este repaso muy noventero, 2000, bromeando un poco. ¿Se acuerdan de esta canción? A ver, cántenla. Ya. Como jugando un poco con eso, cuando en verdad la gente ayer de verdad estaba cantando todas las canciones.
0: Obvio, si las sabemos todas de... ¿O no, chicos? Sí. Oye, y lo otro, la interacción con el público. Dijiste que hubo mucha. ¿Hubo momentos como especiales?
1: Sí, fue muy bonito, porque de verdad como que Robbie, en el español que podía tratar de hablar con la gente, cantaba, bailaba el típico mijito rico, habló mucho, se bajó hartas veces al escenario. Hubo un momento que fue con un chico que se llamaba José, si no me equivoco. Uh-huh. Dijo, a ver si tú te sabes esta canción. Y se la supe, cantaron mucho rato. Pero yo creo que el momento más bonito, sin duda, fue cuando bajó y buscó a su She's the One.
0: Ella es.
1: Esta es la canción para la chica indicada, donde fue y encontró a una mamá. Fue un momento muy bonito. Yo creo que todos nos emocionamos un poco porque estaba la mamá con su hijo. Yo creo que todos pensamos un poco así como, ¿a quién no le gustaría llevar a su mamá al concierto de su ídolo? Que su ídolo conozca a la mamá. Entonces ella estaba muy emocionada. Sí, ella no dejaba de llorar. Y lo abrazaba, lo besaba. Y él decía, ya, pero cálmate, cálmate. Entonces,
0: pero que se emocionó.
1: Sí,
0: no,
1: él hace este momento
0: yo.
1: Donde después se para en el escenario, pone una silla y la mira directo a ella. Y le dedica toda esta canción que estamos escuchando de fondo tan bonita, se la dedica a ella. Y ella salió todo el momento en cámara y ella no se dio cuenta. Porque como le estaba mirando directo a él, hasta que terminó la canción, ella se dio vuelta y se vio en la cámara y le dio un poco de vergüenza, pero fue un momento muy bonito.
0: ¡Qué lindo, Fabián! Es para demostrar esta magia que tienen los artistas con su público, y qué bonito que es cuando interactúan. Es una lata cuando uno va a un concierto, la persona va, canta y se va. ¿O no?
1: Sí, y al tiro, sí. Obvio, salió el comentario... Aprende a Dan Levine. Lo que me hizo pensar algo al tiro de que Robbie Williams sería un muy buen artista para el Festival de Viña. Siento que
0: sería muy bueno.
1: Si estamos pensando noche anglo de artista noventero, 2000, ¿por qué no tener un Robbie Williams que de verdad daría un show muy bueno en el Festival de Viña? Hubo un momento donde cantó su canción con Kylie Minogue, que también pensé una noche Kids. Una noche de Kylie Minogue y Robbie Williams sería maravilloso para la música pop anglo en el Festival de Viña. Creo que los dos serían un show muy bueno.
0: Fabibi, hecho. Postulamos a Robbie Williams para el Festival de Viña del Mar. ¿Ya cerraron? Fabibi, no importa que lo hayan cerrado, lo vamos a hacer igual.
1: Después.
0: Lo vamos a hacer igual. Oye, te agradezco por venir a conversar. Ya. Iba a decir, no, obligado. Fabipe, ahora cada vez que vaya a un concierto va a tener que venir a las 9 y media de la mañana a contarnos cómo estuvo. Y ojalá te toquen todos los domingos, ¿no? Fabián, muchas gracias por venir.
1: A ti, Marco.
0: ¿Quieres mandar un saludo a alguien?
1: Saludo a mi familia, a mi pareja que me están escuchando. Espero, no sé, igual es temprano. Están trabajando quizás.
0: No, temprano, ya son las 9:45, ya a esta hora se toma 11. ¿Nos quedamos con algo de Robbie Williams?
1: No.
0: Nos vamos a quedar con el momento. Cuando él le canta a esa persona.
1: Carolina se llamaba la
0: Carolina.
1: Madre.
0: Carolina. Ser auditora de la Rock and Pop, Carolina. She's the one. Qué lindo. Yo creo que me muero.

0: Ponerme a llorar en vivo, dice, pues, qué linda la canción, She's the One. Ahí conversábamos con nuestro productor Fabián Núñez, quien fue al concierto de Robbie Williams y estuvo a potope. Estuvo excelente. Nosotros con pura envidia nos vamos despidiendo del día de hoy, mandándole un saludo a nuestros auspiciadores, porque si amas preparar Marley Coffee a tu manera, elige sus granos enteros y disfruta cada detalle del proceso. 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Viene bajando de la cordillera de parte de sus papás y sus hermanas. Muchas gracias, dice La Pola. Un abrazote entonces a nuestro cumpleañero Pedro Joaquín, que nos viene a traer un pedazo de torta. Si está bajando de la nieve con los brasileros, a traernos un pedacito de torta. Oye, ya me dio hambre. Nos despedimos con un datazo.
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0: Nos vamos despidiendo con un temazo. Es Katrina and the Waves, Walking on Sunshine. DJ Secos, muchas gracias por la puesta al aire hoy día. Nos escuchamos a la tarde a las 6 con el Safari. DJ Secos continúa ahora con Sergio Lagos y toda su power. Chao.

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0: Es la hora Rock and Pop. Faltan 5 minutos para las 10.
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3: Muy bien, muchachos, aquí estamos, hemos arribado, arribato el amor, sí, la sua nostalgia, el suo privilegio de sentir, leggerezza, leggerezza. ¿Qué tal, amigos? ¿Cómo están? ¿Cómo están al otro lado? ¿Sí? ¿Cómo va la vida? Duro, ¿no? La semana después del 18 siempre es dura. Pero se está acabando septiembre, queda poquitos días para que esto concluya y nosotros ya nos aprestamos a un nuevo periodo. ¿Sí o no? Ya se está acabando todo, los niños ya están pensando que quedan que un mes y un poquito más de clases. Y por supuesto tú ya comienzas a ver en el horizonte las navidades, el año nuevo. No, se acabó el año, viejo, ya está. Pero todavía quedan, por supuesto, muchas pequeñas batallas por librar y nosotros estaremos junto a ti de aquí hasta que eso ocurra. Porque esa es nuestra principal misión, acompañarte donde quiera que tú estés. Esto se llama Órbita, en la 94.1 en la región metropolitana y a través de todas nuestras señales a lo largo y ancho del país. También a través del aire internacional en nuestras Wi-Fi-fas tecnológicas. Y si tú estás en la China o en la Cochinchina, aquí tenemos para ti titulares. Mientras la oposición prepara un encuentro para recibir a Michelle Bachelet, desde el gobierno cuestionaron su declaración conjunta con Boric por la incorporación de Chile al escudo de las Américas. Con miras al presupuesto 2027, el gobierno fusiona 25 programas sociales y los combina en 9. El Team Chile cerró una histórica participación en los Juegos Suramericanos y superó las 170 medallas. El desalojo de una mujer de 87 años se transformó en el nuevo símbolo de la crisis de vivienda en España. Todo esto y mucho más. Ando de pana. ¿La escuchaste o no? Bueno, luego vamos a hablar de aquello. Por ahora, muchachos, nos quedamos con el sonido de Natalie Imbruglia. Esto es Torn. Sí, es Natalie Imbruglia, la Rock and Pop.

Muy bien, muchachos, en la agitada vida política nacional, el gobierno de José Antonio Kast salió a responder a los expresidentes Gabriel Boric y Michelle Bachelet después de que ambos expresidentes cuestionaran públicamente a la incorporación de Chile al denominado Escudo de las Américas, iniciativa impulsada por Estados Unidos para coordinar distintos países, comillas, contra el crimen organizado. Ahora, ya nos hemos dado cuenta que es mucho más que solo el crimen organizado. Aquí hay un tema de política económica, la idea de bloquearle el paso a China, hay un tema de relación con las tierras raras, hay muchos temas que exceden el crimen organizado. El viceministro del Interior y vocero Claudio Alvarado defendió la decisión y sostuvo que no existe subordinación ni una transgresión a la soberanía chilena. Bueno, hoy el canciller va a tener que responder en el Congreso a propósito de este y otros temas, ¿no? El escudo de las Américas, la relación con Argentina, que ha sido parte del comidillo político durante las últimas semanas en nuestro país. Pero Alvarado también cuestionó la forma en que los exmandatarios plantearon sus reparos. Dijo que es legítimo que tengan diferencias con el gobierno, pero que por su condición de expresidentes lo que correspondía era pedir una reunión con José Antonio Kast y conversar el tema en privado. Según el ministro, la conducción de la política exterior corresponde exclusivamente al presidente en ejercicio. Y la discusión coincide con un momento de mayor actividad pública de Bachelet. Después de retirar su candidatura a la Secretaría General de la ONU, 6 partidos de oposición preparan para este miércoles un encuentro en el Teatro Municipal de La Pintana, al que está invitado también el expresidente Boric. La actividad será al día siguiente del cumpleaños número 75 de Bachelet y reunirá a dirigentes PS, Frente Amplio, DC, PC, PPD y Partido Liberal. ¡Ándate, cabrito! ¡Un cónclave! ¿Ah? Esa conversación va a estar ahí agitadísima, ¿eh? Entre medio de canapés, algún tipo de vinito, por supuesto, porque es una reunión distendida, no es una cosa así a puerta cerrada. No, es un momento, ¿eh? Bueno, la oposición tendrá que articular algún discurso de aquí en más, pero por lo pronto la polémica sigue desatada y se comienza a articular, de alguna u otra manera, un frente a el gobierno de José Antonio Kast. Por ahora, muchachos, nos quedamos junto a Sam Smith. Esto es I Am Not The Only One. Oh, yeah, Órbita Rock and Pop.

Lo comentábamos en titulares, el gobierno prepara el presupuesto 2027 con una reorganización de sus programas sociales. Ojo aquí, porque de seguro va a ser un tema muy comentado dentro de las próximas semanas. 25 iniciativas serán fusionadas en 9 nuevos programas. O sea, de 25 iniciativas, solo van a quedar 9. La medida surge de una evaluación de la Subsecretaría de Evaluación Social, que revisó 46 programas de 22 instituciones y 11 ministerios. La idea, según el informe, es reducir la fragmentación de la oferta pública y evitar posibles duplicidades. Entre los cambios está la creación de Becas Patagonia, que reunirá 3 becas regionales, un nuevo programa de orquestas sinfónicas juveniles e infantiles y Más Salud en Comunidad, que concentrará 4 iniciativas de promoción y prevención en atención primaria. También se fusionarán programas de lectura, cultura, discapacidad, pueblos indígenas y prevención de riesgos. Y ojo, que fusionar no significa necesariamente que desaparezcan los beneficios o prestaciones. Lo que plantea el proceso es que varias iniciativas pasarán a funcionar dentro de programas más amplios. Además, 3 programas fueron objetados técnicamente, entre ellos el de Fondo de Apoyo a la Educación Pública. Ahora estos cambios deberán incorporarse a la discusión del presupuesto 2027, donde se definirá finalmente qué recursos tendrá cada iniciativa. Tema complejo, porque cada fondo, me imagino, que se reestructura, va a generar, por supuesto, remoción de personal, de equipos de trabajo. Y ya este tipo de transformaciones han generado algunos revuelos. El actor Alfredo Castro días atrás señaló, por ejemplo, que toda una repartición económica que se le entregaba a los hospitales para las aulas, ¿no?, para las aulas académicas dentro de hospitales, ha sido suspendido. Básicamente, chicos que están hospitalizados, que para no hacer retroceder su escolarización, se les imparten clases dentro de muchos hospitales. Esos fondos, por ejemplo, ya no van a estar. Y por supuesto, los que están siendo parte de beneficiarios de estos tipos de instancias, se sienten mermados en sus derechos y, por otro lado, también, por supuesto, en el avance de ciertas funciones del amparo del Estado a los más desposeídos. Por ahora, muchachos, esto es Highway to Hell. Seguimos con AC/DC en la Rock and Pop.

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1: Ok, muchachos, prepárense y digámoslo todos juntos. 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Muy bien, muchachos, ya carta Gardelo, ¿no? ¿Canta Gardel o no canta Gardel? O sea, viejo, o sea, estuvo pesado, te gastaste todo en el piquenique, en la carnecita, ¿eh? ¿Ah? ¿Ahora? ¿Mañana? Ah, ya, yeah, ya. Yeah. Bueno, mañana vamos a tomarnos un chop, viejo, ¿eh? Yo invito. Ok, campeones, regresamos con más dentro de los próximos minutos. Esto es Órbita Rock and Pop.

0: 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En Arica,
1: 21 grados.
0: Y en Santiago,
1: 15 grados.
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8: Hábito, prioriza y elimina. Nada peor que hacer muy bien algo que era irrelevante. Debes ser implacable con la priorización, blindando tu primera hora del día para lo estratégico, no para lo urgente, y eliminando labores innecesarias. Verás cómo aumenta tu productividad. Soy Cristóbal del Castillo de Inside Up y el hábito de hoy es prioriza y elimina.
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9: Oye, tú, fin de semana súper deportivo.
10: Sí.
9: ¿Cómo que no me creen? ¿Por qué no puedo tener yo un fin de semana deportivo? ¿No? O sea, no me ven, no me asocian a eso. Puta, que son penca, weón. ¿Cómo no? ¿Ustedes creen que yo estoy todo el rato así como, de fiesta en fiesta? No, maestro. Estuve acompañando a mi hija en fechas de su equipo de voleibol. Ella está en la Cato y, bueno, compite contra otros. El Estado Italiano, el Boston College y así. Estuve en la Florida todo el fin de semana viendo voley, viejo. Soy un experto. No, estoy listo. Viejo, de puro mirar, terminé agotadísimo. Pero bueno, fue un fin de semana deportivo. Ahí tienes, chúpate esa. Si estás pensando mal de mí, chúpate esa. Los Bunkers en Rock and Pop.

Oye, bueno, alguna vez tenemos que saber el dato de Beto Cuevas, po. ¿Será Colston? ¿Colston o Grecia en 2000? ¿Cuál ocupará? Porque el pelo, ¿viste cómo lo tiene? No tiene una cana, ni una. O sea, nosotros podríamos darle el dato de las gotitas de pisco en las ojeras, pero él tiene que darnos el dato de ese negro sabache total que tiene, ¿no? ¿No? No, no, se lo pedimos el dato, ¿no? Ya, la próxima vez que venga, por favor, viejo, que no se me olvide, le preguntamos. ¿Y Ruby Williams? ¿Todo bueno? ¿Fuiste? Ah, por eso vienes con esa carita, Fabián, ¿eh? Viene trasnochado mi compadre. ¿Estuvo bueno? ¿Sí? Bacán, bacán. Bueno, muchachos, en otras materias, algo curiosísimo pasó ayer por la tarde en el Estadio Nacional, porque la Universidad de Chile y Everton protagonizaron una cosa muy curiosa. ¿Viste que en el partido de ida en la Copa Chile hubo fuegos artificiales? Se suspendió el partido. A propósito, una situación bastante peligrosa, ¿eh? Cayó un fuego artificial en las tribunas muy cerca de menores de edad. Bueno, ustedes ya vieron esa noticia días atrás. Pero el partido se suspendió. Y ahora venía el partido de vuelta en que volvían a enfrentarse Everton y la Universidad de Chile. Bueno, ¿qué ocurrió? Muy temprano, por la tarde, aparecen los dos equipos, terminan de jugar el partido que quedó pendiente, se mantuvo el 1-1 y dos horas después aparecen nuevamente los dos equipos para jugar el partido, en el que el marcador quedó 1-1 y así fue simplemente. Ahí sigue el campeonato. Lota Schwager cayó 2-1. Estamos preocupados los hinchas del Lota, pero sabemos que este iba a ser un año difícil, no sabíamos que no iba a ser fácil, pero frente a aquello el minero jamás retrocede y tenemos corazón. Por ahora, el corazón lo pone The Ramones. Esto es Poison Heart en la Rock and Pop.

Muy bien, felicitaciones, muchachos. Realmente impactante lo realizado por el Team Chile, que cerró su participación en los Juegos Suramericanos de Santa Fe con 49 medallas de oro, 58 de plata y 68 de bronce. Chúpate eso, 175 preseas en total y el cuarto lugar del medallero. Es además la mejor actuación de Chile en unos Juegos Suramericanos disputados fuera del país. Y hay un dato que aún aumenta más todo esto. Sí, Chile quedó a solo una medalla de oro de igualar su récord histórico, la 50 que consiguió en Santiago en 1986. También superó ampliamente las 38 preseas doradas de Asunción 2022. Entre los hitos de esta edición está el primer oro en voleibol femenino chileno. Viste que deporte del cual yo ya sé mucho. Bueno, fantásticas las chicas del voleibol. Y los flacos también, ¿eh? O sea, impresionante lo que han avanzado nuestras escuadras en este maravilloso deporte. Y bueno, y los tres oros disponibles en la natación artística. También gran despliegue de estas muchachas. Un equipo que trabaja con, hay que decirlo, pocos recursos. Hay un equipo que va desde chicas muy jóvenes a otras más experimentadas y han logrado cuajar muy bien. El último oro llegó justamente en la jornada de cierre con Daniela Ortega, Paulina Vega y Valentina Ríos, ganando la final por equipos del tenis de mesa femenino ante Brasil. Y aunque no se alcanzó el récord de 1986, Santa Fe deja una cosecha de 175 medallas y una actuación chilena simplemente elogiable. Felicitaciones a todos los que hacen parte, los deportistas, los familiares, los preparadores, el Estado que por supuesto aporta, la empresa privada, todos aplausos cerrados. Felicitaciones. Por ahora, muchachos, nos quedamos con los brazos abiertos. Sí, esto es Open Arms, suena Journey, acá en la Rock and Pop.

0: La banda chilena Fahrenheit será la encargada de abrir el show de Def Leppard en nuestro país. ¡Qué bien, Def Leppard! Sí, increíble. Yo me acuerdo de cuando estaba en el colegio, en el Colegio Bautista de Temuco, un colegio bautista, por supuesto, y llevaron a un pastor, a un predicador gringo, porque era un colegio muy gringo. Bueno, y llega a hablar del rock satánico. Entonces nos ponían portadas de discos, Van Halen, el angelito fumando, Marlboro, no sé, Motel Crue, el hexagrama, ¿no? El pentagrama, perdón. Bueno, y entre aquellos Def Leppard, piromanía. Entonces decía, entre las miles de cosas malas que por supuesto tenía que decir del rock satánico, era que había aumentado la cantidad de incendios provocados por adolescentes en Inglaterra a propósito del disco Piromanía. Bueno, en fin, cada relato, en cada texto en el cual trataba de aterrorizarnos con el rock satánico, nosotros todos, mis compañeros así, yeah, rock. Como que más nos gustaba todo, qué terrible. Así es la juventud, no hay nada que hacer. Bueno, Def Leppard junto a los chilenos Fahrenheit el 9 de noviembre en el Santander Arena. Entradas disponibles a través de Punto Ticket. Ya vamos con más. 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Ya volvemos. Ando de pana. Haciendo lana en puntada de cana.
1: Es la hora rock and pop. Dos minutos faltan para las 11.
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8: Hábito: microvictorias, macroimpulso. Divide objetivos grandes en entregables cortos y visibles, lo llamado sprint semanal. Esto permite corregir errores, celebrar pequeñas victorias, lo que mantiene la energía, sostiene el foco y la moral. Y no a fin de mes, cuando muchas veces ya es tarde. Soy Cristóbal del Castillo de Inside Up y el hábito de hoy es: celebra lo pequeño, logra lo grande.
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0: Ok, muchachos. Te perdiste, ¿eh? Queremos saludar a nuestro discapacitado capilar favorito, entre los muchos discapacitados capilares que hay en esta radio. Por supuesto, saludamos a don Pablo, que viene de vacaciones, estuvo bronceándose. ¿Dónde anduvo? En la playa, sin más datos. Es un hombre discreto, no quiere develar sus fechorías ni los territorios en los que la realiza. Mientras tanto, don Fabián todavía impactado con Robbie Williams, al parecer. Y nosotros nos vamos a quedar junto a Buggles. Esto es Video Killer Radio Star.

Bueno. El mundo da para todo. O sea, uno ya, en realidad, es mejor reírse de nuestros personajes, de nuestros líderes. No hablo solo en Chile, ¿eh? Hablo en el mundo entero. O sea, de verdad que es entre tragicómico, pero lo que vivimos el otro día en una de las reuniones de la ONU, y aquí no voy a hacer ningún tipo de proselitismo, hablo desde una media, ¿no? Desde lo que el imaginario colectivo presupone de un líder de un país, ¿ok? Ni lo voy a nombrar. Pero en la lectura de nuestro presi en inglés... ¿Qué pasaste? Yo no había alcanzado a comentar esto con ustedes, pero... A ver, partiendo, si tú no sabes... leer un idioma, es como que yo me ponga a leer ruso, ¿eh? Tendría que estar curado para intentarlo, pero ni curado me atrevería, ¿cachai? Y si tú eres el líder de una nación y tú sabes que esto de leer en otro idioma no es tu fuerte, tienes asesores, subsecretarios, asistentes, o sea, hay gente que trabaja contigo, y tú le pides a alguien que sepa que lea en nombre del país este documento, ¿sí o no? ¿Sí o no? Bueno, nada, porfiado, va y lee y nos hace quedar a todos en una vergüenza así categórica. O sea, o sea, fuimos demasiado exigentes con Luis Jara, digamos, ¿no? O sea, como que nos fuimos al chancho con Lucho y mira al presidente, el presidente de la República. No voy a hacer comparaciones, no voy a decir nada. ¿Quién saltó a la palestra en esto? Es el Pepe Grillo permanente del presidente, Evelyn Matthei. ¿La vieron? Esto es demasiado gracioso, porque además si fuera alguien, comillas, de izquierda, ya diría, no, yo no sé qué le está pegando, pero es de las derechísimas, ¿no? Evelyn Matthei volvió a aparecer en redes sociales, esta vez hablando en inglés y dando consejos para mejorar la pronunciación. La ex candidata presidencial respondió a un usuario que le preguntó si sabía hablar el idioma y cómo podía perfeccionarlo, y lo hizo hablando en inglés, recomendando practicar conversaciones, escuchar podcasts y apoyarse en herramientas gratuitas de inteligencia artificial. Ay, weón. Qué vergüenza más grande, de verdad, weón. No es tan difícil, negro. No es tan difícil. Ángel Parra Trío, no puedo quitar mis ojos de ti. A esta hora en Rock and Pop.

de los temas que más movió la aguja este fin de semana en el mundo entero, hablo de carácter noticioso, movimiento de masas, discusiones y una fotografía del estado de las cosas en el mundo. Bueno, todo tiene que ver con el desalojo de una mujer de 87 años del barrio de Retiro en Madrid, Mari Carmen Abascal, quien fue sacada esta semana de la casa en la que habitaba durante 71 años. En una situación realmente muy, muy, muy, muy lamentable, muy compleja, muy triste realmente. El operativo terminó con ella siendo trasladada en camilla a una ambulancia mientras vecinos y manifestantes intentaban impedir el paso. Es la historia de una mujer que residía en un edificio y que básicamente el edificio fue comprado por un fondo de inversión estadounidense, una corporación que administra capitales para ir en búsqueda de proyectos inmobiliarios rentables. ¿Cómo funciona el sistema? Básicamente estas empresas o estos fondos de inversión adquieren, por ejemplo, un edificio entero con arrendatarios dentro. Arrendatarios que pagan, por ejemplo, 100. Pero bueno, llegan estos nuevos propietarios y dicen, no, caballeros, señoras, amigos, abuelitos, esto ya no va a costar 100, va a costar 300. Y así es como muchos habitantes, en el caso de Mari Carmen, de 71 años, o sea, perdóname, de 87 años, que vivió 71 años en esa propiedad, comenzó a defender su espacio. Interviene la justicia, contrata un equipo de abogados, finalmente es desalojada a vista y presencia de todo el mundo. Ya esto había generado noticia en la previa, se había organizado la comunidad para defenderla, incluso estaban ahí cuando la fuerza pública entra al departamento, una cosa terrible, porque estaba la señora, imagínate, 87 años, en silla de ruedas, defendiendo su propiedad con unos colchones, una cuestión muy triste. Bueno, de ahí en más, arde España y el tema se transforma en la agenda número uno hoy en Europa. Se moviliza la comunidad española, sale la gente a la calle. Hoy día está la Plaza del Sol, muy conocida para todos los que han visitado Madrid, llena de carpas, de manifestantes, se han hecho shows artísticos y el plan es que viene ahora, creo que el miércoles, el Consejo de Ministros en España, porque la ciudadanía está exigiendo un cambio en la legislación. España tiene un problema hace rato con respecto a la vivienda, viviendas carísimas. ¿Por qué? Básicamente porque hay muchísimo flujo de capitales extranjeros, de principalmente turistas y nuevos ciudadanos estadounidenses que residen en España. Hay un desmadre con el tema de la vivienda. Acusan a Pedro Sánchez que en 8 años de progresismo ellos no han hecho nada y aparece Pedro Sánchez diciendo que van a enviar un proyecto de ley urgentísimo para intentar remediar esta situación que, por supuesto, tiene a la media española con la soga al cuello. Un tema muy interesante que habla acerca de lo inmoral que a veces es el mercado, ¿no? Básicamente es eso. O sea, 71 años viviendo la señora ahí, pagando todos los meses. Luego llegan unos nuevos dueños, le aumentan 3 veces el costo. ¿Qué tipo de protección? ¿Hasta dónde llega la ambición de unos fondos de inversión? Porque no es que tengas 3 departamentos, no son, gente que tiene 22.000 departamentos. En fin, jugando con la pobreza de algunos, ganando más billetes para acá. Esto es Barry White, Never Gonna Give You Up, acá en la tampoco.

0: bien, amigos míos, aquí estamos de regreso y tenemos datos en Agenda Rock and Pop. Desde Maipú, la banda de rock alternativo nacional Samsara se presentará por primera vez en Viña del Mar este jueves, 1 de octubre, en el Jornal, el mítico local de Viña del Mar. Entradas disponibles a través del sistema Passline. Muy bien, ya estamos, ¿sí? ¿Estamos listos? ¿Ready? ¡Ok! ¡Nos vamos con nuestros auspiciadores! 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Ya estamos de regreso, seguimos con más. Sí, hay más Orbita en Rock and Pop dentro de los próximos segundos. Volvemos.
1: Temperatura Rock. 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En La Serena,
2: 19 grados.
1: Y en Santiago,
2: 17 grados.
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0: ¿Qué pasó? ¿Qué ocurre? ¿Qué sucede? Ah, ya. Volvimos. Lo que pasa es que estoy pensando cómo habrá bailado mi compadre ayer en Robbie Williams, viejo. ¿Ah? Porque llegó especial, don Fabián. ¿Y tú, cómo estás? ¿Bailaste este fin de semana? ¿Lo pasaste bien? ¿Hiciste algo? Bueno, ya se fue el fin de semana. Pero siempre quedan esos momentos que te permiten enfrentar el día a día. Y nosotros también te regalamos otros momentos. Esto es Green Light. Luz Verde, Lord, en Rock and Pop. 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

Muy bien. En noticias que llegan desde el exterior, Susan Sarandon y Hannah Eidenberg fueron detenidas en Nueva York durante una protesta contra Benjamín Netanyahu horas antes de que el primer ministro israelí hablara ante la Asamblea General de Naciones Unidas. Las actrices estaban entre alrededor de un centenar de manifestantes que participaron en una movilización organizada por The Jewish Voice of Peace. Es la voz judía por la paz que bloqueó una intersección cercana a la sede de la ONU. La policía de Nueva York habría advertido a los manifestantes que despejaran la calle y como un grupo permaneció sentado en el lugar, los agentes comenzaron a detenerlos y a trasladarlos en buses policiales. Además de Sarandon y Eidenberg, fueron detenidas figuras políticas locales y otras personas conocidas. Entre ellos, la ex analista de inteligencia Chelsea Manning. La cifra exacta de detenidos varía según las fuentes. Reuters habló de menos de 30 y CNN de 103. La protesta coincidió con el discurso de Netanyahu ante la ONU, donde defendió las acciones de Israel y respondió a las críticas internacionales. Mientras hablaba, decenas de delegados abandonaron la sala. Sarandon lleva años expresándose públicamente sobre el conflicto y Eidenberg también ha convertido su apoyo a Palestina en parte visible de su activismo, por lo que sus detenciones volvieron a poner a Hollywood en medio de un debate que sigue teniendo repercusiones también fuera de la política. Claro, no solo la política, no solo Hollywood, es un tema del mundo hoy en día. ¿Dónde te paras frente al horror y a ese genocidio galopante que se propaga día a día en el mundo y especialmente desde Medio Oriente hacia afuera? Una situación espeluznante la que seguimos viviendo, sin muchos cambios en la aguja del mundo. Está tan revuelto el mundo que, bueno, ¿qué podemos decir? Por ahora es Don't Cry, Guns N' Roses, acá en la Rock and Pop.

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1: Esto es Lady Gaga, Abracadabra en Rock and Pop.

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1: Ay, ay, ay. Milei, deportamos cerca de 20.000 terroristas. Es decir, gente que se infiltra de otros países para venir a dinamitar el modelo argentino. 20.000. Deporta 20.000. Ay, ay, ay, qué impresionante, güey. Paciencia, argentinos, paciencia. Por ahora, tenemos datos acá en Rock and Pop. El freestyler y cantautor peruano Jace regresa a Chile para presentarse el próximo 12 de noviembre en el Club Soterráneo. Entradas disponibles a través del sistema Ticket Plus. Y a continuación, los mensajes de nuestros auspiciadores. 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No es para todas, es para ti. Ya regresamos junto a Andrés Caramaro, The Cure, U2, Queen. Viene Conociendo Rusia, Javiera Mena, Joe Cocker, Santana. Todos los amigos llegan a esta fiesta. Es la Rock and Pop.
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0: Es tu hora en Rock and Pop. Faltan 3 minutos para las 12.
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1: Continúa la tensión en Europa. Hay protestas masivas en Berlín. 45.000 jóvenes protestan en Alemania ante el temor del regreso del servicio militar obligatorio. Aguas, por ahora no se puede vivir del amor. Andrés Calamaro en Rock and Pop. Mm-hmm.

buena noticia para los fanáticos de la banda irlandesa U2. Sí, U2 vuelve con disco nuevo después de 9 años. La banda anunció Carnaval de Luz, tal cual en español. Sí, su 16º álbum de estudio que llegará el 13 de noviembre y que además aparece justo cuando el grupo está celebrando 50 años desde sus orígenes en Dublín. El anuncio vino acompañado de Silencio, un nuevo sencillo que recupera algo del espíritu más irreverente y experimental de los primeros U2. El álbum tendrá 12 canciones y fue producido por Jagni Flea. Es un trabajo que mezcla esa beta más experimental de la banda con canciones más directas y continúa una etapa creativa que ya había dejado 12 EP publicados por sorpresa durante este año. Incluso hay participación del gran Brian Eno y Martin Garrix en distintas canciones, mientras que Silencio cuenta con la producción adicional de Ryan Tedder. Pero el detalle más especial está al final del disco. Turn será un dueto entre Bono y Dolly Parton y terminó siendo la última grabación vocal de la cantante antes de su muerte en agosto. Es una canción de inspiración country co-escrita por ambos junto a Johnny McDeed y le da a este regreso de U2 un componente especialmente emotivo, justo cuando la banda cumple medio siglo de historia. Qué bien, U2, increíble, fantástico. Que sigan haciendo lo que más aman, porque lo han hecho tan bien durante tantos años. Gracias, U2, por todo, ¿eh? Esto es I Still Have Found What I Am Looking For en Rock and Pop.

televisión. ¿Eres de los que ve series? ¿Tú? ¿Ah? ¿Más o menos? ¿Más o menos? Yo he visto, yo vi varias. Sí, sí, por supuesto. Pero acaba de aparecer una definición de las, comillas, 100 mejores series. The New York Times acaba de publicar una lista con la que, según ellos, son las mejores 100 series a partir de una votación, ojo, en la que participaron 516 actores, guionistas, productores, directores y otros profesionales de la industria. Y el primer lugar fue para Breaking Bad. Ajá. Buena, sí, increíble. Seguida por The Wire y Mad Men. Pucha. Mad Men, alcancé a ver un par de capítulos, pero no tengo ni idea. The Wire, ni idea. El ranking mezcla dramas, comedias, miniseries, realities e incluso documentales. En el top 10 también aparece en Succession, que es así que estaba buena, increíble Succession. La música, todo, las actuaciones, el relato, los personajes. Fleabag, Game of Thrones, otro clásico que nos entregó para el mundo la fama de nuestro amigo, sí pues, Pedro Pascal. Bueno, VIP, 30 Rock, Curb Your Enthusiasm y Atlanta. Bueno, hay espacios para producciones más recientes como The Pitt, Adolescence y Shogun, junto a clásicos de las últimas décadas como Lost, Black Mirror, Better Call Saul y Peaky Blinders. La que quedó fuera por una cosa de años, porque esta lista comienza a correr desde el 1 de enero del 2000, y la que quedó fuera fue Sopranos, que para muchos es una de las grandes, grandes series de la historia, que comenzó a finales del 99. Por ahora, muchachos, ¿cuál es la que más te gustó? ¿Cuál es tu serie favorita? ¿Los Venegas? ¿Los 80? No, estas eran series gringas. Sí. Bueno, para mí, de todas, es The House of Cards. Yo no sé por qué no está en la lista. Bueno, porque The House of Cards como que nos anunció todo lo de Trump, de alguna otra manera. Pero Trump era peor que House of Cards. Tal vez por eso, la realidad superó a la ficción. Por ahora, conociendo Rusia, los argentinos llegan con Puede Ser. Puede Ser.

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1: 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Volvemos.
2: Temperatura rock. 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En Talca,
0: 15 grados.
2: Y en Santiago,
0: 18 grados.
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Perdón, pero nosotros estamos listos y dispuestos para arrancar un nuevo bloque haciendo una oda a la amistad. ¿Sí o no? Hay cosa más linda que la amistad, que el cariño fraterno por otro ser humano. Hay un sentimiento más hermoso que sentir que tienes gente cercana que está contigo en las buenas y en las malas. Bueno, Joe Cocker lo sabía muy bien. With a little help from my friends, el cover de los Beatles a continuación.

Ya, esta sí que está interesante. Mira, la fiebre por BTS, la banda coreana, se aproxima a Chile. ¿Y sabes lo que ha aparecido? Un nuevo oficio. A propósito de las filas, de las largas filas que hay para hacerse de un buen lugar cuando ingresas al estadio, ¿no? Bueno, ¿qué es lo que apareció? Gente que... a la que tú contratas para que haga la fila. Claro, y te cobran entre 4 y 6 lucas la hora, ¿ya? Imagínate que hay gente que llega, ya en Perú, ya hay gente con carpas. ¿Ah? Ojo, en Lima. Acá todavía no ocurre eso, pero ya comenzó a promocionarse este nuevo oficio para los conciertos que va a realizar la banda en el Estadio Nacional el 14, 16 y 17 de octubre. ¿Ah? ¿Qué me dices? No, pues si cuando hay chispeza, ¿ah?, surge la posibilidad. Por ahora, muchachos, ya lo saben, si quieren ahorrarse la fila, hay que hacerse de sus luquitas para pagarle a alguien que esté ahí. Murder on the Dance Floor. Esto es Sophie Ellis Braxton en Rock and Pop.

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sigan junto a Rock and Pop 24-7, el mejor sonido. Continuaremos mañana, sí, a eso de las 10 de la mañana, para seguir revisando grandes momentos de la actualidad, noticias, canciones, chismes, de todo, por supuesto. Sé que es un bazar de la entretención y de la información. Muchísimas gracias, Chile. Nos vemos mañana. Os amo, os quiero, os adoro. Nos quedamos junto a Groovies in the Heart. Esto es Delight en Rock and Pop. 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
0: Es la hora rock and pop. 2 minutos para la una.
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8: 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La idea es jugar y atreverse en esta primavera.
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10: Las personas no deciden sus resultados, deciden sus hábitos. 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
11: Hábito, liderazgo estratégico de Harvard. Muchos desafíos no son técnicos, son adaptación de comportamientos. Formula preguntas claves que expongan la tensión necesaria para el cambio. Es como cocinar en la olla a presión, necesaria para la cocción rápida, pero si hay demasiada, explota. Soy Cristóbal del Castillo de Inside Up y el hábito de hoy es sostén la tensión, facilita la adaptación.
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0: 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En Puerto Varas,
1: 12 grados.
0: Y en Santiago,
1: 19 grados.
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2: El corte en capas que será tendencia esta primavera se llama Pixi Cortina y es ideal para quienes buscan movimiento que tienen un corte que no sobrepasa los hombros. Destaca por las capas largas y por un flequillo abierto que marca los pómulos.
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7: A veces, solo un par de notas tocadas en un piano pueden emocionar hasta hacerte sonreír.

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0: Es tu hora en Rock and Pop. Faltan 3 minutos para las 2.
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1: En Antofagasta,
2: 21 grados.
1: Y en Santiago,
2: 20 grados.
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2: Tendencias que dejó la semana de la moda de Nueva York. 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El azul, además del calipso que ya habíamos mencionado en cuanto a colores. Las flores que son ideales para esta temporada, esta vez con aplicaciones y los brillos. No solo para tu outfit de noche, puedes usarlo con algo más básico y quedará perfecto en tu día a día.
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2: Es tu hora en Rock and Pop. Falta un minuto para las 3. 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
1: Temperatura pop. Temperatura rock and pop.
2: En Santiago,
3: 19 grados.
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0: 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Faltan 2 minutos para las 4. 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
9: Hola, hola, ¿cómo están ustedes? Qué gusto saludarlos nuevamente en este lunes de primavera, pero no muy primaveral, hay que decirlo, porque ya se largó la lluvia en algunas partes, ¿sabes? Estaba pronosticada la lluvia para la región metropolitana y efectivamente son unas gotitas de agua que caen aquí en Santiago. También en otras regiones, porque parece que nos vamos a tener que acostumbrar que llueva hasta pasadito octubre, ¿no? O sea, mediados de octubre por lo menos. Y con eso también llega la noticia de que los centros de esquí van a estar abiertos hasta esa fecha aproximadamente. ¿Qué te parece? ¿Se están corriendo las estaciones? ¿Será que eso es lo que está pasando? ¿El calentamiento global? ¿Cuántas cosas, no? Bueno, la cosa es que no guardes el paraguas todavía porque al parecer vamos a tener lluvia no solamente hoy, sino que también el viernes aquí en Santiago, viernes ya siendo octubre. Vamos a comenzar con la música de Weezer. Esto es Buddy Holly sonando en Rock and Pop.

duelo rock and pop de hoy está dedicado a Madonna, que anoche volvió a los MTV VMAs después de 23 años para abrir la ceremonia junto a dos de las grandes estrellas pop de la actualidad. La reina del pop comenzó con Bring Your Love junto a Sabrina Carpenter y luego siguió con Dance Stereo After Hours junto a Charlie XCX. Y para completar la noche, Madonna ganó Artista del Año y Bring Your Love se llevó el premio Mejor Colaboración. ¿Qué te parece? ¿Viste algo de eso? ¿Te gustó? Bueno, la primera opción del duelo de hoy es Bring Your Love. Es una de las canciones de Confessions 2, el nuevo disco de Madonna, y nació de su colaboración con Sabrina Carpenter, justamente. La canción fue precisamente la que abrió el segmento de Madonna en los VMAs y terminó llevándose el premio a Mejor Colaboración, consolidando este encuentro entre dos generaciones del pop. La segunda opción es Dance Stereo. También pertenece a Confessions 2, pero para los VMAs, Madonna presentó una nueva versión junto a Charlie XCX titulada Dance Stereo After Hours. Charlie apareció durante la presentación para interpretar juntas este tema de inspiración club en uno de los momentos más comentados de la apertura. Dos colaboraciones que unieron a Madonna con dos generaciones distintas del pop y que además protagonizaron su regreso a los VMAs. DJ Catboy, ¿con cuál te quedas? ¿Bring Your Love o Dance Stereo? Elige, vota en el Instagram de Rock and Pop mientras nosotros nos quedamos con la programación de este día lunes. Es Carpenters con Close to You.

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Si eres de los que sube el Cerro San Cristóbal en bicicleta, ojo con las nuevas reglas que prepara el Parque Metropolitano. Desde diciembre, quienes quieran ingresar en bicicleta deberán inscribirse previamente y utilizar un chaleco reflectante con un código identificatorio. La medida busca facilitar la identificación de quienes incumplan las normas de circulación, especialmente en medio de los controles por exceso de velocidad. Y el límite dentro del parque es de 30 kilómetros por hora y durante septiembre se han realizado fiscalizaciones con radares, particularmente en sectores de bajada y con alta presencia de peatones. La discusión apunta principalmente a mejorar la convivencia entre ciclistas y quienes caminan por el cerro, considerando que durante los fines de semana llegan cerca de 8.000 ciclistas al parque metropolitano. Así que, si tu panorama es pedalear por el San Cristóbal, desde diciembre habrá que sumar un trámite y un chaleco a la lista. Para que lo consideres, ¿ok? Bangles, Eternal Flame. Seguimos con música 24/7.

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1: Temperatura rock. Temperatura pop. Temperatura rock and pop. En Puerto Montt,
0: 13 grados.
1: Y en Santiago,
0: 18 grados.
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0: Y volvemos con los Beatles. Here comes the sun. Ojalá que llegue pronto el sol. 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
1: Si te interesan los libros, las publicaciones independientes y todo lo que ocurre alrededor del diseño y las artes gráficas, este fin de semana hay un panorama especial en el MAC Parque Forestal. Del 2 al 4 de octubre llega Materia Impresa, un encuentro abierto y gratuito que reunirá casi 100 proyectos editoriales de Chile y otros países de Latinoamérica y Europa. Vas a encontrar libros de artistas, fanzines, láminas, estampas, archivos y publicaciones que se mueven fuera de los circuitos editoriales tradicionales. Además, habrá exposiciones, performance, talleres, intervenciones y distintas actividades tanto dentro del museo como en el barrio Bellas Artes. Entre las novedades de esta cuarta versión está la incorporación de la sala 5 del MAC, donde habrá un taller abierto de oficios gráficos junto a Se Imprime y la biblioteca de Anomalías de Esto es un Libro de México. Materia Impresa funciona como una gran vitrina para conocer proyectos editoriales que muchas veces circulan en espacios más pequeños y especializados, pero que acá se encuentran con un público mucho más amplio. La cita es entonces de viernes 2 a domingo 4 de octubre en el Museo de Arte Contemporáneo del Parque Forestal, con entrada gratuita.
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1: Hay un dato que permite dimensionar cuánto hemos transformado nuestros bosques nativos. En la costa del Maule, de 22 fragmentos de bosque estudiados, solo 3 nos muestran señales de intervención humana durante los últimos 40 años. La cifra aparece en una nueva investigación que combinó trabajo en terreno con información obtenida por satélites. Estos bosques son especialmente importantes porque concentran una gran biodiversidad y especies como el gualo, el queule y el naranjillo. Los investigadores encontraron que los fragmentos intactos tienen árboles más grandes, mayor biomasa y más especies, mientras que los sectores alterados aparecen como mayor presencia especies exóticas como pinos y eucaliptus. A esto se suman amenazas como los incendios, la tala, la sequía y el cambio climático. Oye, hay algo interesante en cómo se llegó a este resultado. Los investigadores utilizaron imágenes de Landsat para reconstruir cómo había cambiado el paisaje durante 4 décadas. Así es que, bueno, vamos a ver qué sucede en las próximas décadas.
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1: Recuerda que Conociendo Rusia es parte de la primera edición del Festival Bamba 2026 que se realizará el próximo 24 y 25 de octubre. Entradas disponibles a través de Ticketmaster. Vamos a escuchar a Conociendo Rusia con Natalia Lafourcade, 5 horas menos, en Rock and Pop.

0: recuerda ir a nuestro Instagram porque tenemos dos canciones para que puedas votar. Esta. O. Esa otra, claro, porque el duelo del día tiene que ver con el regreso de Madonna a los premios VMAs con dos colaboraciones que presentó en vivo, Bring Your Love junto a Sabrina Carpenter, que era nuestra primera opción, y Dansteria con Charlie XCX. Vota por tu favorita y escucha a la ganadora al final del programa. Ya, nos vamos a la pausa, ya regresamos. Anda a votar.
1: Es la hora rock and pop. Faltan dos minutos para las 5.
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¿Te has preguntado alguna vez cuáles son las mejores series de este siglo? The New York Times decidió llevar esa discusión a una escala bastante más grande y consultó a más de 500 actores, creadores, profesionales y ejecutivos de televisión para armar su lista de las 100 grandes series estrenadas desde el año 2000. El primer lugar se lo quedó Breaking Bad, seguida por The Wire y Mad Men. El top 10 también incluye Succession, Fleabag, Game of Thrones, VIP, 30 Rock, Curb Your Enthusiasm y Atlanta. La selección mezcla dramas, comedias, miniseries y realities, así que no todo se reduce a los grandes fenómenos del streaming. Hay además una ausencia que ya está generando conversación. The Sopranos no aparece, simplemente porque se estrenó en 1999 y el listado considera producciones desde el 1 de enero del 2000. Así que si estás buscando qué serie ver, esta lista del New York Times puede funcionar como una buena excusa para volver a algunas conocidas y descubrir otras que quizás se te pasaron. A mí la verdad es que se me pasaron varias de esas, ¿eh? Voy a tener que revisar bastante bien ese material. Y nos vamos a quedar con la música de Kim Carnes, Betty Davis Eyes, un clásico de rock and pop.

King ya tiene una nueva serie para recomendar y viene de Chile. El escritor estadounidense elogió Mis Muertos Tristes, a propósito de series que estábamos hablando, ¿viste? La nueva producción de Pablo Larraín, que llegó este jueves a Netflix, y describió su premisa como una idea genial. La serie está basada en varios cuentos de la escritora argentina Mariana Enríquez y sigue a Emma, una doctora jubilada que puede ver y escuchar a los muertos. Todo cambia cuando la muerte de tres adolescentes en un barrio de Buenos Aires desencadena un extraño fenómeno. Los muertos comienzan a hacerse presentes y la frontera entre vivos y muertos empieza a desaparecer. Y la recomendación de King tiene además un vínculo personal con Larraín. Ambos ya habían trabajado juntos en 2021, cuando el director chileno estuvo a cargo de la adaptación de Lizzie's Story, basada en una novela del propio escritor. Ahora Larraín vuelve al terror, pero desde el universo de Mariana Enríquez, con un elenco encabezado por Mercedes Morán, Dolores Fonzi y Alejandra Flechner. Mis Muertos Tristes, ya disponible en Netflix. Oye, están llegando buenas producciones a Netflix, ¿ah? Producciones nacionales, me refiero. Así que bien ahí, por eso hay que apoyarnos. Catriel y Paco Amoroso, Hasta Jesús Tuvo Un Mal Día. Esta es con Stinga. Ponle atención a esta canción que suena en rock and pop.

0: Nos tenemos que separar cortito, vamos a hacer una breve pausa y ya regresamos con más música 24/7.
1: Temperatura rock, temperatura pop, temperatura rock and pop en Viña del Mar.
0: 18 grados.
1: Y en Santiago.
0: 18 grados.
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Vamos a seguir hablando de los MTV VMAs, porque tuvieron una fuerte dosis de nostalgia con tres nombres fundamentales de la música siendo homenajeados durante la ceremonia: George Michael, Dolly Parton y Nirvana. En el caso de George Michael, Ray Sumner, Adam Lambert y Teddy Swims se unieron para interpretar un medley de sus canciones 10 años después de su muerte. Dolly Parton, fallecida el pasado 25 de agosto, recibió un homenaje a Casey Musgraves, quien interpretó I Will Always Love You, la canción que Parton escribió, y décadas después se convirtió en un fenómeno mundial con la versión de Whitney Houston. Y el cierre más histórico fue para Nirvana, cuyos integrantes sobrevivientes, Dave Grohl, Chris Novoselic y Pat Smear, recibieron el Video Vanguard Award con su trayectoria y el impacto de sus videoclips. Tres homenajes muy distintos, pero que conectan con la historia de los propios VMAs. George Michael, uno de los grandes íconos pop que marcó la era de los videoclips. Dolly Parton, una figura fundamental de la música estadounidense. Y Nirvana, una banda que cambió la estética y el sonido del rock en los 90. Y esta vez los VMAs aprovecharon su escenario para mirar hacia atrás y reconocer también ese legado, lo que nos parece maravilloso. Nos vamos a quedar con otro ícono que es parte de la historia de MTV y sus premios. Cyndi Lauper, True Colors, sonando en la 94.1.

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1: Toca despedirnos, pero espero que lo hayas disfrutado. Que hayas disfrutado de la buena música y la programación de Rock and Pop, que siempre está tremenda. Y sobre todo para acompañarte iniciando esta semana, ya en los últimos días del mes. Oye, se me pasó volando a mí septiembre. Bueno, todavía no termina, pero lo que sí es que te tengo que recordar que no puedes guardar el paraguas porque va a seguir lloviendo, quizás hoy y también el viernes. Ya, bueno, probablemente en algunos lugares ya está lloviendo. Oye, me despido y te dejo con la canción ganadora del duelo, que fue Dansteria, claro, por esta colaboración ahí de Madonna y Charlie XCX, que se hizo presente en los premios de MTV Videos. Maravilloso estuvo eso. Yo te dejo. Hasta mañana. Que estés muy bien. Soy Fea Jorquera. Chao, chao.

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3: 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Faltan 4 minutos para las 6.
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10: Hola, ¿qué tal? ¿Cómo estás? Oye, ni el pequeño chispeo que está ocurriendo acá en la región metropolitana hace
11: un
10: que...
11: un escupo.
10: Claro, hace que mi alergia baje. ¿Cómo estás, Paca Hanset?
11: Pobre Karen, sí. Me ha pasado re mal, ha estado durazna, sí, esta alergia.
10: Sí, es verdad. Pero bueno, queríamos que llegara la primavera, dijo nadie, nunca.
11: Oye, ¿y llegó de su viaje a las Bahamas? De besos y de aquí a la esquina. Nuestro DJ, Emi.
16: Hola.
10: Ahí está.
11: No, haber ido al mall chino, se perdió.
16: Sí.
10: Mira, yo tengo información que Emi fue a un crucero gay.
11: No. Sí.
10: Pero está todo bien.
16: Está todo
10: nosotros
16: bien.
10: Te amamos,
16: está todo bien.
10: Tal cual.
11: No, yo estoy segura que lo dejaron encerrado en un almacén chino.
10: Mira.
11: Y como DJ Emi, igual que yo, cabe en todos lados, lo cerraron. No se dieron cuenta.
10: No se dieron cuenta.
11: Hasta el día de hoy.
10: Hasta hoy.
11: Hasta hoy.
10: Que lo soltaron.
11: Por
10: ¿a
11: eso
10: dónde
11: hoy,
10: fuiste?
16: Al mall chino.
11: ¿Viste?
16: Primero, mira, no, yo me iba a ir a las Bahamas. No, la verdad es que yo tenía boleto a las Bahamas y dije, voy a pasar al mall chino primero.
10: Antes,
16: para hacer unas compras para el viaje. Y de repente creo que me confundieron por el color de pelo con un artista K-pop quizás.
10: Ah.
16: Y terminé en una bodega.
11: Artista K-pop,
10: claro.
11: Fruna.
10: En el mall, pero en el mall chino por lo confundieron con un artista K-pop. Está bien, está todo bien en tu relato. Está perfecto. Qué bueno que volviste. Hola la Mitzi, hola Brunito. Hola Fabibi. No sé si está. Ahí está, Kevin Beas. Que mira, levanta una mano y sigue durmiendo.
11: Respirando el codo.
10: Está bien, está perfecto. Lo queremos mucho,
11: Kevin Beas.
10: Yo bien, aparte de alergia, muy bien. Rico que ya esté terminando el lunes. Me encanta. O sea, como que estamos partiendo el programa, pero saliendo del programa ya fue el lunes.
11: Ya fue el lunes.
10: Sí, me encanta.
11: Muy rudo, muy rudo.
10: Está ruda la semana. Y además es 28.000 de septiembre, entonces dinero no hay.
11: Not found.
16: ¿Cuándo pagan?
10: Es el día del cine, estos tres días.
11: No.
10: Pero olvídate.
11: No, olvídalo, valían dos lucas. No
10: me alcanza ni para el bus de alejamiento. Es a pata, me alejo.
11: A pata, no. Está...
10: Nabo.
11: Está difícil la cosa.
10: Está bien. Bueno, vamos a hablar de eso.
11: Ya.
10: ¿Qué hacer con las pocas chauchas que nos quedan? De aquí hasta que paguen.
11: Irnos caminando.
10: O sea, yo he cargado el scooter. Ya, esto no lo debería contar porque me está escuchando la Carlita, que es mi conserje.
11: Ya.
10: He cargado el scooter en el pasillo, onda, gasto común. Gasto común, lo he cargado una vez.
11: No haga.
10: Sorry, Carlita.
16: Ya, pero lo pagan, ¿no?
10: Sí, yo pago mi gasto
16: ya,
10: común.
16: Listo.
10: Bueno, ahí está. Mentira, fue una vez nomás que se me quedó ahí. Bueno.
11: Acá también lo dejan cargando. Yo en las mañanas he visto autos eléctricos.
10: ¿Has visto autos? Lo mío es un scooter, es como un teléfono.
11: Ay, mentira. Yeah. Ya, tremendo día de hoy que tenemos. Hartas entrevistas, mucha conversa.
10: Sí.
11: ¿Cómo se llama esta cuestión? Día de hoy, necesitamos mucha actualización. Es un... Oye, yo había dejado los diarios de Adrea aquí.
10: Epa, se llevaron los diarios. Partamos con la música mientras resolvemos el caso diarios.
11: No, yo pedí, por favor, que los dejaran aquí.
10: ¿Dónde están los diarios?
11: Y le dije a la...

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1: Poniéndole agua al champú, ¿caben? Sí. Aquí estamos en este día lunes 28 de septiembre.
2: ¿Ustedes han cortado la pasta de dientes?
3: Sí.
2: ¿Sí?
1: Ah, porque sí, para sacarle todo.
2: Claro,
1: sí.
2: un paso es estrujarla hasta el máximo. Otro paso es, se corta la mitad, se abre y aún queda. Siempre queda.
1: Siempre queda. Siempre con queda. El ketchup también lo hago. Sí. ¿La verdad que la semana pasada estaba con el...
2: con el frasco de Nutella?
1: De, no, esa es la Nutella, no la compro. Mira, voy a decir una cosa, no la compro desde hace como 3 años. No hay bolsillo que...
2: No da.
1: Pero sí el tarrito de mayo.
2: El tarrito de mayo, sí, po. Cosas que hacen ustedes a fin de mes. Del tipo estrujar. Díganos, cuéntenos en el YouTube.
1: Usamos todos los tallarines que jamás. Oye, mira, tengo unos tallarines de colores. No sabía. Eso que sí. Son como de.
3: Siempre están a fin de mes.
1: Siempre sí. Están. Y uno, ahí, sí, mira, sí, está pelado.
2: Yo he hecho cabellito de ángel. De esto, de sopa.
1: Ya, sí, sí.
2: Opa. Son los que quedan. Entonces, yo he hecho de almuerzo eso, cabellito de ángel con. Exacto.
1: Exquisito,
2: y un huevo. El huevo que quedaba.
1: El huevo, exquisito. Yo ahora tengo que llegar y... ¿sabes qué tengo?
2: ¿Qué?
1: Harta hamburguesas congeladas. No soy fan, ya. Pero las voy a hacer.
2: ¿Qué se puede hacer con la hamburguesa congelada?
1: Salsa boloñesa de hamburguesa.
2: Carne molida. Y por lo tanto, fideos con... oye, pasta con salsa.
1: Pero no al microondas, dicen por aquí.
2: Pero para descongelarlo está perfecto.
1: Mira aquí el profe Roy dice, mi almuerzo de hoy fue un pan, una lata de atún y un tomate. Amigo, ¿tienes una lata de atún?
2: Tenía una lata de atún entera, cerrada.
1: Millonario. Y era el aceite o el agua, el aceite, me decía. Millonario.
2: Con ese aceite se puede freír un huevo después. Sí. No, sí, acá, tacaños extremos. Mi pololo se pide 20 lucas y yo pido otros 20 mil. Y así sobrevivimos el fin de mes, dice la Javier Espinosa.
1: Tremenda, Javi. Mi problema es que ya le he pedido a mucha gente, entonces, de hecho, le debo a Lemi y a Kadan.
2: Pero son cosas que el tiempo pasa.
1: ¿Y a quién no le debo todavía?
2: ¿A quién?
1: A la Mitzi.
2: A la Mitzi.
1: No tiene.
2: Saltó al tiro, dijo, no tengo, me prestáis 10 lucas. Eso fue lo que dijo la Mitzi. Bueno, cuéntenos qué hacen para llegar a fin de mes. Mientras nosotros les contamos quiénes vienen hoy al programa. Maca Hansen.
1: El que... que llega bien a fin de mes es nuestro querido Oscar Barrera, el Doctor Chef.
2: Sí.
1: Nuestro querido panelista. Sí, Oscar Barrera Marengo. Hoy vamos a hablar sobre el Ozempic falso.
2: ¡Epa!
1: ¿Qué se está vendiendo? Algunas consecuencias que tiene el Ozempic a nivel internacional, pero este falso. Y se viene la época de Operación Verano.
2: Sí.
1: De hecho, yo ya le escribí al doctor Chef.
2: Yo le iba a hablar hoy día. Pero para el fin de semana, digamos, porque...
1: No, cuando paguen.
2: Claro, es que eso debería suceder esta semana.
1: Sí, cuando paguen, antes de que la tarjeta me chupe la plata.
2: Tal cual, pero...
1: Le pago
2: tal cual.
1: Ya, en fin, Oscar Barrera lo pueden encontrar como en sus redes sociales. Oscar Barrera Marengo tiene canal de YouTube, en realidad muy, muy entretenido.
2: Sí, oye, acá están diciendo más estrategias para llegar a fin de mes. Por ejemplo, me baño en el gimnasio de La Pega. O sea, ahorras agua, luz, de todo en tu casa y te bañas en el gimnasio de La Pega si es que tienes gimnasio.
1: Estupendo. Mira, bien. Adolfo dice, tengo el pavo del año pasado en el congelador.
2: Bien.
1: La Navidad. Bien.
2: ¿Quién no tiene algo congelado ahí hace años?
1: No, yo ya saqué un pollo así,
2: ¿en serio?
1: Que estaba como ya con escarcha.
2: Ay, ¿se acuerdan los dos zapallos italianos que sí, yo les dije que me habían saludado?
1: Sí.
2: Los hice.
1: Mira, sí. Por eso está enfermo de la guatita.
2: Oye, hoy también viene nuestro comentarista de cine, ministro de la moda y también de puras cositas bonitas que se ven en la tele o en el cine. Es Andrés Muñoz, más conocido como Pura Chaya, para hablarnos de Jigger, lo que trajo de vuelta a Tom Cruise.
1: Está en los paraderos de micro.
2: Ajá.
1: Está una persona como con un gorro cowboy. Y un gato blanco. Sí. Él es Tom Cruise porque está como aviejado.
2: Mira.
1: Por si acaso, si tú vas pasando, no choquen, manejen con precaución. Pero ven al paradero la micro, está ahí la fotito.
2: Oye, vi que la gente de Warner Bros. Invitó a Tomás el Amigo al estreno y estuvo con Tom Cruise. Y como a dos influencers más.
1: El safari
2: está disponible para viajar. Les aviso, Warner Bros. Y al resto. Oye, 5 de las 100 mejores series que dejó el New York Times, porque hicieron como el ranking del siglo. Claro, yo me enojé con el ranking porque empiezo a buscar. ¿Dónde está Friends? Estúpido, era del siglo pasado.
1: Mira, Karen.
2: Y el día del cine, ¿qué se puede ver y qué están dando? Y cachaste que hay 4 minutos nuevos de Avengers. o que se reestrena la película, tienes que pagar la entrada completa para ver 4 minutos más.
1: No, espero que alguien más lo suba.
2: ¿Cierto?
1: No, tampoco no, se hace. No, haga. No,
2: estamos
1: no
2: a fin de mes.
1: Ya, estamos a fin de mes preguntándole a la gente cómo sobrevive por aquí. Margarita Alfaro, mis queridos, no es posible que lloren tanto. ¿A Margarita?
2: A Margarita.
1: No, Margarita es una persona responsable.
2: La
1: no
2: queremos.
1: Es como nosotros, que tenemos todos los martes de completo.
2: Exacto.
1: Sucede esto a final de mes, Margarita. Alguien responsable, que escucha buena música como Garbage. ¿Llovió o no?

0: con 16 minutitos mientras se realiza la inédita interpelación al canciller Pérez Maquena, que nos va a contar nuestro querido Cabetse.
1: Sí, te voy a contar.
0: Perdón. ¿Sí? ¿Sabía algo de eso?
1: Sí, no, sí.
0: Yo ya. No. Por favor, explícame.
1: Ya finalizo, ya.
0: Ah, ya terminó.
1: Sí.
0: Entonces, ¿para qué ponen en vivo?
1: No, que está en vivo comentando.
0: Foo Fighters.

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0: delincuente, un ciudadano extranjero que estaba de manera irregular en Chile, que fue abatido en el mismo lugar del hecho. Tenía 28 años el sujeto. Y este carabinero mártir de la institución deja a una niña de 9 meses. Terrible, terrible. Yo solo quiero marcar sobre eso para pa entrar directo al tecito informativo, que ojalá esta cuestión no pasara nunca, never. Ni en este gobierno, ni en el gobierno anterior, y que ojalá no se saquen cálculos políticos con el fallecimiento o el asesinato de un carabinero. No hay que utilizarlo, eso. Ya, primera noticia del tecito informativo es la interpelación. Ya, perdón, Maca, ¿me viste el celular?
1: Sí, disculpa, es que vi Jesse Joy, no es que ahora es Joy nomás.
0: Es que de hecho, eso te quería comentar, parece que están en Chile. Están mañana. Jesse y Joy, ambos.
1: Es que creo que va al final.
0: Perdón lo disperso, chiquillos, para el que estaba escuchando muy serio la noticia del carabinero y que íbamos a hablar de la interpelación al señor Pérez Maquena, al canciller. Sí, están mañana, 29 y el 30 de septiembre.
1: Santander Arena, claro, es que ya está apagado, entonces se van a presentar.
0: Ah, están juntos, pero
1: supongo.
0: En la imagen que sube la productora no se están mirando las caras. Están de espalda porque ya no se llevan. Bueno, ¿qué pasó con la interpelación al canciller? Lo que uno puede esperar de una interpelación.
1: Oye, pero qué incómodo.
0: Terrible.
1: Tu hermano te dice minutos antes de que hagáis la conferencia de prensa sobre tu gira,
0: claro,
1: que ya no vas a estar por cosas personales, y tú, como la hermana, sales a hablar, te quiebras, ya.
0: Obvio,
1: y
0: así
1: después
0: como,
1: te enteras.
0: Porque 20 años de carrera, o sea, 20 años haciendo cosas juntos.
1: Tipo, y después te enteras que él estaba por detrás haciendo otra banda.
0: Mira, no lo llevemos al caso de hermanos.
1: Ya.
0: El Safari.
1: Ya.
0: Llevamos 20 años haciendo el Safari.
1: Ya.
0: Este grupito,
1: sí.
0: Vamos a hacer una conferencia de prensa.
1: Sí.
0: Y nos enteramos por redes sociales, el Emi y yo, que la Maca se va del Safari.
1: Ya, yo te he avisado.
0: Sí,
1: que
0: está bien.
1: Este horario a mí me complica muchísimo. Espérate,
0: vamos a hablar de la interpelación.
1: Ya, sí.
0: Pero la Maca no dice, me voy. Y nosotros dos nos toca enfrentar una conferencia de prensa.
1: Esa.
0: Sin la Maca, porque decidió no ir.
1: Esa.
0: Y nosotros, cabrón, no sabemos. Nos enteramos recién. Nos da pena, pero vamos a ver qué hacemos.
1: Y firmé con el matinal de TVN. Eso sería feo.
0: Eso es lo que hizo Jesse de Jesse
1: Joy.
0: El
1: hermano, sí.
0: Y después...
2: Ah, espérate. Yo estaba... todo esto lo asocié con la interpelación, ¿cachai?
0: ¡No!
2: No, pero yo estaba como, espérate, ¿en qué momento?
1: Hoy día es lunes, estamos
0: todavía no va la interpelación.
2: Estamos hablando de Jesse Joy.
0: Hubo una interpelación a un canciller.
2: Ya.
0: Muy importante, pero justo mañana y el miércoles se presenta Jesse Joy. Claro, en
1: y
0: el
1: juntos,
0: Santander Arena.
1: Juntos. Y el hermano dijo que necesitaba una pausa por algo mental, algo interno, y la hermana lo entendió muchísimo.
0: Todo el mundo lo entendió, así como, dale, te bancamos.
1: Estupendo.
0: Pero al día siguiente...
3: Tenía otra banda.
1: Sí.
0: Jesse and the Supernovas. Y lo más
2: ¿Así se llaman?
0: Sí. Oh. Y lo más extraño de todo es que de Jesse Joy, la que canta es Joy.
1: Pero el que hace las canciones
0: es
1: Jesse.
0: Bueno, y hablando de polémicas y momentos complejos, la interpelación al canciller Pérez Maquena.
2: Hoy, en dispersos.
0: Pasó en el Congreso, esto en Valparaíso. ¿Qué dejó la interpelación? Absolutamente nada. Y aquí voy a ser bien crítico con ese poder del Estado. Hubo gritos para un lado, gritos para el diputado Nelson Venegas, que fue el interpelador del Partido Socialista, creo que sigue militando ahí, que lo encaró y lo encaró una y otra vez, le sacó un mapa de Estados Unidos, le dijo que el escudo de la América, básicamente Chile, se estaba poniendo como al servicio de Estados Unidos. Incluso al final de la interpelación, Nelson Venegas vino y le dijo al ministro, ministro, ¿por qué no renuncia? Porque usted no sabe de derecho internacional. De hecho, Nelson Venegas, el diputado, le sacó en cara que él sí era abogado, no así el canciller. Y lo que acaba de hacer Emi, ese fue lo que se escuchó en la Cámara de Diputadas y Diputados.
1: Ya,
0: como
1: una pelea en el colegio, como en el curso.
0: Yo me banco al Emi porque estamos haciendo un programa de radio.
1: Sí, obvio.
0: Pero en un poder del Estado, cuando el ministro responde, una de las cosas que respondió fue: ¿por qué no renuncio? Bueno, porque usted no es el presidente de la República. Y se escuchó. Así como.

0: cuando, te juro, esto era como pelea de gallos.
1: Qué vergüenza.
0: Pelea de gallos.
2: Por eso no somos ministros.
0: O sea, por último, grítele. ¡Tres, dos, uno!
1: ¡Con la silla!
0: Nada. Esto, peor que pelea de gallos, porque...
1: ¡Qué vergüenza!
0: ¿Qué se saca limpio para la gente?
1: ¿Para qué sirve esta interpelación?
0: Para nada. Nada.
1: Ah, ¿para no que hay, trabaje?
0: No. No hay un documento oficial que obligue al ministro a, no sé, no firmar el escudo de la América. Nada. Esto es una... un bonito show político que no sirve de nada para la gente.
1: Qué vergüenza.
0: Mientras, en paralelo, y por eso partíamos el tecito así, está Carabinero de Chile con un mártir más, el desempleo por las nubes, que hoy día se lanzó el plan del gobierno por el desempleo. Mucha gente esperando leyes. Y se
1: Estados Unidos diciéndole que no a Irán, que Irán dijo ya, mira, si vamos a la paz, este va a ser el acuerdo, y Donald Trump dijo que no, porque ese no les gusta, no les gustó ese acuerdo.
0: Bueno, hoy los parlamentarios gastaron bonito tiempo, como 2 horas en esta interpelación, cuando el día jueves probablemente suban de nuevo a la bencina y la gente tenga menos plata para pagar el pan, en fin. Así pues, buena onda, la pelea política está tan enfrascada dentro de ese edificio que es el Congreso Nacional que no da para mucho más.
1: ¡Ay, cada!
0: Sí, así que cuéntame tú de los Juegos Odesur.
1: Hagamos algo.
0: Dale.
1: Solvemos nuestros auspiciadores.
0: Bueno.
1: Y en un ratito te hago el detalle de los sudamericanos como para estar más contentos. Sí, porque ya tenemos 2 entrevistados, entonces es para conversar.
0: Bacán. Podríamos hacer una batalla de gallos. Pero onda, la escribimos antes.
1: No,
0: yo no
1: que
0: sé
1: venga Yasmani Acosta de nuevo a hacer la batalla de gallos contra ti.
0: No, ese es gallito. La batalla de gallo es cuando improvisan.
1: ¿Y qué le pasa a tu mamá? ¿Qué se comen completo?
0: Ya, eso, así, ya, esa, esas. Sí, porque sí, gritan, 3, 2, 1,
2: tiempo.
0: Y empieza.
1: Sí.
0: Sí, ya.
1: Estamos en ese party. Ya, vamos a lanzar.
0: Así con Jessie J. Oye, perdonen por este tecito informativo, ¿eh? Pero
1: perdón yo por ver su celular.
0: Es lunes.
1: Ahí está.
0: Y somos dispersos.
1: Sí. Ay, por eso andaba Yorka. Las chiquillas de Yorka son las teloneras de Jessie J, tengo entendido.
0: ¿Quién es Yorka?
1: La banda nacional.
0: Ay, yo pensé que era una chiquilla.
1: 2 hermanas.
0: ¿Solteras?
1: No, una callada.
0: Ah, bueno.
1: ¿Qué? ¿En corta? 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
0: Oye, tengo un Kawin, pero es un Kawin nivel supremo.
1: Por favor, ¿lo cuentas después de Doctor Chef?
0: Es que no lo puedo contar al aire.
1: Ah.
0: Pero tiene que ver con cosas que se han publicado en mis redes sociales.
1: ¿Con chiquillas?
0: De transbordo. De una chiquilla en particular.
1: Ah.
0: Y una réplica que me llegó por internet. Ahí te lo muestro.
1: Pausa.
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4: En Concepción,
6: 14 grados.
4: Y en Santiago,
6: 17 grados.
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2: Cabot.
1: Este cabro está cada día más bonito. ¿No lo escuchamos?
3: Sí, sí. Esta es la base de comida que Emi.
4: ¿Ah, no?
3: ¿Qué pasa hoy día, DJ Emi?
1: ¿Pero está bien o está mal?
4: ¿No está mal? Si quieres la... Bueno.
3: Bueno. No,
1: no, no sé, sí, es que es como doctor,
5: pero sí, va a haber comida también. Sí.
3: Ya, ponlo,
4: sí, ponlo. Sí. Yo dije,
1: bueno, decía, este cabro está cada día más bonito, está cada siempre día más hermoso. Siempre. Además viene brandeado.
5: Tengo brandeado.
1: Viene brandeado de un conciertazo al que fue.
3: Sí.
1: Y en su bolsillo derecho trasero tiene otra cosa sobre el concierto al que fue ayer.
5: En el YouTube.
3: A ver.
5: Esto sí, pues Madonna ayer estuvo en los VMAs, la más premiada, a pesar de que Taylor haga lo que quiera por tratar de lograr premios. Tal y cual. También tuvimos el concierto de Robbie Williams.
3: ¡Miren los calzoncillos de Robbie Williams!
5: ¡La sombra de Robbie Williams!
3: ¡Rock DJ!
5: Robbie Williams.
3: Buena talla.
5: Le amo. Y esto me los compré por eBay hace años. Oh, años de años de
3: ¿te
5: años.
3: ¿Te los pusiste o los mostraste?
5: No, lo, pues están lavados. Pero lo llevé ayer al concierto para hacerle.
4: ¿Cuánto?
5: Para hacerle ñeque ñeque.
3: ¿Cómo lo pasaste, muy Robbie
5: bueno
3: Williams? Bien.
5: Muy bueno.
3: Estuvo muy agradecido también del público nacional, lo dio todo.
5: A pesar que yo encontré el público, estaba como. Podría haber sido más eufórico.
1: Ah, mira.
5: Yo creo que hay un detalle con el estado de la Florida que. La galería está muy lejos y es abierto, entonces como que se pierde esa como
1: sí,
5: como el ruido como con gana.
1: Claro.
5: Encuentro que eso se pierde un poco.
1: Bueno, a quien están escuchando es Oscar Barrera Marengo, más conocido como Doctor Chef, y lo que está pidiendo el Emi es el control porque se ve de fondo al señor Nicolás Vial en tu carita. Es solo eso, Maquita Hansen. Oye, Doctor Chef, hoy vamos a hablar no de los conciertos a los que has ido, más allá de estar vestido en honor a Madonna, que siempre es bueno.
5: Por supuesto.
1: Vamos a hablar de el Ozempic falso, ¿sí?
3: Sí, Ozempic falso, falso.
5: Porque está la que te heavy, ¿por qué? Porque aumentaron un 44% las denuncias de venta de Ozempic falso. ¿Qué es lo que pasa? Que, por supuesto, que cuando hay algo que está tan de moda, el mercado negro se aprovecha.
1: Obvio.
5: Y ese aprovechamiento ha llevado a que por internet se estén vendiendo Ozempics que son falsificados, que han sido analizados y varios de ellos son literalmente agua con azúcar.
1: No te puedo creer.
5: La gente se está inyectando agua con azúcar en la guata. Y esto es por venta ilegal.
3: Sí, no. Si va a comprar medicamentos, tiene que ser, lamentablemente, aunque le cobren más,
5: claro,
3: en el lugar,
5: o sea,
3: oficial.
5: Todo esto, Ozempic, Wegovy, todos estos tratamientos para la obesidad son tratamientos farmacológicos y como tal requieren de una partamos por un buen diagnóstico.
3: Ya,
5: por una visita a un médico o médica, diagnóstico, y con el diagnóstico una receta, y con la receta acudir a los puntos de venta, que el punto de venta puede ser farmacia presencial, online, también ya se estaba diciendo que, por ejemplo, al parecer va a llegar a Mercado Libre, hay una farmacia en Mercado Libre, entonces, pero subiendo la receta también, siempre con la receta de por medio.
3: Hay farmacias, una vez yo tenía una jaqueca del terror, soy jaquecosa, y dije, no puedo, necesito el remedio ahora ya, lo voy a comprar, y era un remedio que no sé, era un paracetamol de un gramo.
1: Okay.
3: Ya. Me pide igual la receta.
5: Sí,
3: y yo, ¿viste que son responsables? Y tuve que ir caminando, arrastrándome hasta la farmacia.
5: O si no, hay aplicaciones de entrega a domicilio, que tú también te puedes comprar el fármaco, pero tienes que subir la receta.
3: Sí.
5: Con el carnet.
3: Eso, con
5: entonces,
3: el
5: carnet. Entonces, como para hacer el match de las cosas. Entonces, claro, se están vendiendo estos Ozempic que están falsificados y al final, ¿qué peligros puede haber con esto? Claro, si uno se inyecta agua con azúcar en la guata, no va a pasar nada.
3: Ah, okay.
5: No va a pasar nada. Pero no sabemos en qué condiciones agregaron esa agua con azúcar. Entonces, perfectamente pueden venir contaminados, pueden venir con bichos, pueden venir con otro tipo de sustancias. Tal vez están inyectando otras cosas. Hasta ahora, las denuncias en Chile son de fármaco falso, pero tengamos en consideración casos, por ejemplo, en el extranjero, en el cual vienen contaminados, como por ejemplo con fentanilo, y la gente se muere. Recordemos a la actriz de Heroes, Hayden Panettiere, que al parecer consumió algo contaminado con fentanilo y se murió de un infarto. Recordemos a Macklemore, que también compró algo contaminado con fentanilo y se murió de un infarto.
3: Macklemore está en vivo.
5: Macklemore.
1: Macklemore, sí, Macklemore.
5: No, lo maté, no, es el de la polémica.
3: No, está bien. Oye, pero qué heavy.
1: Perdón, tengo una duda. ¿El Ozempic no era en su inicio un tratamiento para la diabetes? ¿Sí o no?
5: Depende del país. Entonces, ¿qué es lo que pasa? Los estudios partieron como tratamientos, claro, para diabetes, resistencia a la insulina, pero también para el tratamiento de la obesidad.
1: Ok.
5: Y eso estaba aceptado internacionalmente, o según la agencia, depende del lugar, FDA de Estados Unidos, uh-huh. EMA en Europa, en Chile es el ISP. Pero en Chile, Ozempic, cuando llegó, se aceptó como para tratamiento de la diabetes y la resistencia a la insulina, no para el tratamiento de la obesidad.
1: Perfecto.
5: Pero ahora tenemos Wegovy, que es una molécula muy similar, y ese sí está aceptado para la obesidad.
1: Mi duda es, si compráis un Ozempic falso por internet y te pasaron agua con azúcar y eres diabético, ¿eso te puede...
5: No.
1: ¿Se entiende? ¿O no pasa nada? ¿En verdad no pasa nada?
5: No debería pasar nada.
1: Ok.
5: A ver, si hablamos de
1: hablo de la ignorancia. Tipo,
5: diabético. A un diabético que se le sube el azúcar lleva muchos daños y a la larga un daño progresivo que puede terminar en muchas consecuencias. Y
3: sí.
5: Pero lo verdaderamente peligroso es una... tanto para diabéticos como para una, es la baja del azúcar. Entonces lo peligroso en los diabéticos, por ejemplo, es inyectarse más insulina de la que necesitan, en el caso de que necesiten insulina. La baja de azúcar es más peligrosa que el alza de azúcar. Así que no
3: compre por internet.
5: No, claro, no compre por internet. Si al final son tratamientos, claro. Todo el mundo está buscando como la solución fácil, me lo puedo comprar sin receta, me lo puedo comprar ojalá más barato, pero pueden poner literalmente en riesgo su vida. O sea, esto es,
3: Estamos conversando con el doctor chef Oscar Barrera. Lo pueden encontrar en sus redes sociales como Oscar Barrera Marengo. También tiene canal de YouTube muy entretenido, bueno, muy explicativo. Oye, de una calidad.
1: Oye,
5: ¿Trabajáis
1: con una agencia o te grabáis solo?
5: No, trabajo con... Tengo un equipo.
1: Porque te recontrapasaste.
3: Buena calidad. Buena calidad.
1: Apple TV y el YouTube de Oscar Barrera Marengo.
3: No, de verdad,
1: Oscar
3: la imagen.
1: Marengo.
5: Sí. Porque estamos apuntando para allá.
1: Eso, bien.
3: Nosotros quedamos locos. Sí. Y... has venido otras veces a conversar sobre los Ozempic, sobre el Wegovy. Uh-huh. Lo hemos hablado de cómo esto siempre tiene que estar, y lo estamos diciendo ahora, con un doctor, con un médico, médica, uh-huh. tratante. Y el otro día están saliendo estos reportajes como denuncias, los efectos secundarios. Tú has ido, me acuerdo que viajaste a India.
5: A Turquía, disculpa.
3: A hablar de esto, al congreso, a conocer más detalles. ¿Qué es esto que está saliendo ahora? ¡Mis hijos! ¡No! Sí.
5: No, o sea, salió en las noticias cada cierto tiempo. ¿Y qué es lo que pasó? Que se hubo una demanda media masiva, tampoco tan masiva, en Estados Unidos por supuestos casos de ceguera asociado al tratamiento de estos fármacos. Entonces, lo primero que hay que decir, uno en la vida, sobre todo uno que viene llegando de las tierras del tío Sam, uno puede demandar por lo que quiera.
3: Demandarse.
5: Una demanda no significa que sea verdad lo que se está demandando. Entonces, uh-huh. uno puede demandar por lo que quiera. Uh-huh. Dicho eso, ¿cuál es la demanda acá de que el uso... provocaría estos casos de ceguera? ¿Qué es lo que pasa acá? Hay dos entidades distintas. Hay una cosa que se llama la retinopatía diabética, que es daños a la retina que se dan por diabetes de larga data, maltratadas, que están descompensadas y que llegan a un daño, y eso puede terminar en una ceguera. Y hay otra entidad que se llama, las siglas son NAION, N-A-I-O-N, que es un daño al nervio óptico.
3: Uh-huh.
5: Entonces, pacientes con retinopatía diabética que pueden tener, por ejemplo, un daño a la retina y que eso lleva a la ceguera, es otra cosa. Ese es por descompensaciones de la enfermedad. Este NAION, ¿qué es lo que pasa? Es como que de un momento para otro, literalmente se escribe así, como que se despiertan y dejó de funcionar el nervio óptico y pierden la vista en un ojo. Tiene múltiples factores. Yeah. Hay múltiples factores que pueden llevar a eso. ¿Cómo? Diabetes, hipertensión, daños oculares varios, etcétera, que pueden llevar a eso. ¿Se puede esto vincular al fármaco? Hay muchos estudios, muchos estudios que se están realizando, y algunos estudios dicen que sí, en baja probabilidad, y otros que no. Entonces, ¿qué es lo que pasa? Los que dicen que sí, y esto es una cosa más técnica, son estudios observacionales. Hay distintas formas de estudiar las cosas en la medicina. Uno tiene el estudio más perfecto es que yo agarro un grupo de personas y las encierro.
1: Claro.
5: Un reality show. Y les controlo todas sus variantes y ahí veo si gana Valero. Esa es la forma más... que se supone que vuelve ahora. Un tercer aborto. Que es el estudio más mejor.
1: Sí. Claro.
5: Y los observacionales es que yo salgo a la calle a observar a la gente y veo qué pasa. Entonces observo desde lejos.
1: Claro, y ahí se meten miles de condiciones distintas.
5: Muchas condiciones. Mm. Entonces, en estos observacionales se vieron estos casos que podrían relacionarse a, pero no se puede decir nada con certeza, porque son observacionales. Entonces, claro, tú tienes al paciente que tal vez ocupaba semaglutida, claro, y que le vino este caso, pero ocupaba semaglutida porque tenía una diabetes de larga data con un daño al, claro, nervio óptico,
1: o sea,
5: con
1: hipertensión. Está súper bueno que se investigue, que se analice, y que se hagan todas las pruebas para cachar si en el largo plazo sucede.
5: Entonces, por ejemplo, en el caso de la EMA, que es la como el ISP de las Europas, lo pone como una advertencia, porque son buenos para la advertencia, porque más vale advertir antes de...
3: Sí, claro, sí, claro, sí.
5: Lo pone como un efecto adverso de muy bajo riesgo.
3: Okay.
5: Y si uno ve cuáles son los beneficios a la salud ocular por el uso de este tipo de fármacos versus ese muy bajo riesgo, tienes muchos más beneficios. ¿Qué, claro, riesgos asociados?
1: Bueno, si alguien lee la posología de cualquier medicamento, uno va a cachar
5: que...
1: Es muy
5: entretenido.
1: Bueno, sí, a veces que se me queda el celular afuera del baño, yo me pongo a leer la posología y los efectos secundarios de cualquier fármaco es...
5: Todo, es terrible.
1: Es hasta puedes quedar ciego.
5: Todo.
1: Todos. Pero está bien, pues sí. Si
5: y eso depende de la legislación. Entonces, por ejemplo, en Chile... Uh-huh. En Chile está la ley de fármacos, que es súper estricta. Entonces, por ejemplo, tú no puedes hacer publicidad, solo puedes hablar cierta publicidad como muy leve a las cosas más genéricas, así como el paracetamol.
3: Okay,
5: no existe la publicidad de fármacos. No hay comercial, por ejemplo, de... No existen los comerciales de los fármacos porque en Chile está súper regulado cómo se habla sobre los fármacos.
3: ¿Y por eso hay visitadores médicos?
5: Exactamente, y por eso se da
3: y
5: de otra manera.
3: Y quedan televisores, tazas, tele...
5: Ya no se puede, ya no, no, se,
3: ya
5: puede
3: no, pueden, ya no,
5: ya no se puede aceptar. Ya no se puede aceptar. Yo estuve en esa transición. Está en medicina, está hasta tercero. Pero teníamos los visitadores médicos, yo salía con cremas para las caras, pastillas, todo.
3: Yo de repente fui a la casa de un amigo y la tele, la taza, el lápiz, la alfombra, el sillón, todo era
5: como... Los traumatólogos eran los desayunos de traumatología, era así, todos los días a las 7 de la mañana, desayuno, miércoles.
3: Porque finalmente, ¿cómo conocen los medicamentos? A través de los visitadores que en esa época les regalaban cositas para que recomendaran su remedio por sobre otro y ahora... Ya no
5: ahora
3: se
5: no se puede. Entonces, ¿qué se hace en Chile? Que con el fármaco viene el folletito. Un folletito eterno donde vienen todos estos datos. Si ustedes, por ejemplo, de nuevo, van a Estados Unidos o se meten a YouTube, busquen comerciales de remedios en Estados Unidos.
1: Está lleno.
5: Los comerciales duran 30 segundos. Son 2 segundos de, no sé, yo tomo agüita para mi pelo. Eso es todo lo que dicen del fármaco. Y después son 28 segundos de efecto adverso,
3: Pregunta. ¿Y todo esto? No, antes habían comerciales de aspirina. Ya no. Ah, ya no.
5: Sí, están muy regulados.
3: Y lo de sal, ¿disfruta esas cosas? Sí.
5: Es que son cosas que son más inocuas. Sí. Entonces, como, por ejemplo, es que vengo de Estados Unidos, over the counter.
1: Oh my God.
5: Over the counter es lo que puedes comprar como en la estante, en la góndola de la farmacia.
1: Hueles a primer mundo, maldito.
5: Sí,
3: you know. Mr. Chef Oscar.
5: Estas cosas que puedes comprar en la góndola.
3: Eso pueden tener
5: publicidad porque no son cosas de consumo más, no necesitas receta.
3: Ya.
5: Pero la mayoría de los fármacos en Chile está súper regulado en cómo puedes hablar de ellos, quiénes pueden hablar de ellos, dónde se puede hablar de ellos, etc.
1: ¿De quién era ese comercial, Maca, que había un tipo, era muy antiguo, muy propio de su tiempo, llegaba un tipo a la casa y le servían una sopa?
3: ¿Saco la sal?
1: Le saco la sal.
3: Predual.
1: Sí. De verdad.
3: Era para los días que uno tiene.
5: Sí, porque Marisela Santibáñez se ponía a llorar. Cuando la sopa estaba salada, Marisela Santibáñez se ponía a llorar.
1: Y la culpa era de la mujer, parece. Sí. Bueno, estamos conversando. Le estamos conversando con Oscar Barrera Marengo, el doctor chef. Oye, volviendo a los Ozempic falso. ¿Cómo me doy cuenta que un Ozempic es verdadero, aparte de comprarlo en un lugar que venda formalmente?
5: Eso siempre va a ser lo primero, comprarlo en un lugar formal, y en este caso se llama farmacia.
1: Ok.
5: Se acabó. No hay ningún otro tipo de... No hay distribuidor directo, no hay nada más, son farmacias. Las farmacias actualmente en Chile son casi todas físicas, pero existen algunas digitales que tú puedes comprar online y siempre te van a pedir la receta.
1: Que puede ser la farmacia de cadena, la farmacia del doctor algo, la farmacia vecinal, pero farmacia
5: establecida y te tienen que pedir la receta.
3: La receta.
5: Okay. La receta importante. Eso es lo primero. Luego, el fármaco viene en una cajita. La cajita viene con sellos, viene selladita y viene con prepicado y con toda la cosita. Entonces te tienes que fijar en eso también.
1: O sea, si viene media abierta, ya
5: no,
1: está ahí.
5: Eso puede estar.
3: Devuélvala.
5: Devuélvala. Corra y devuélvala. Y de resto es súper difícil. O sea, el líquido es transparente, no, puede que ni siquiera lo veas en el lápiz, porque tú giras los cositos. Entonces...
3: Bueno, el tema de vender medicamentos en Mercado Libre o en cualquier lado siempre ha estado. Lo que pasa es que ahora le dio con Ozempic, pero en una época también eran los medicamentos abortivos.
5: Exactamente.
3: O sea, sí, que no son, que producen efectos secundarios que llevaban a un aborto.
5: Exacto.
3: Y eso los vendían
5: así. Allí nomás.
3: Allí nomás.
5: Sí, po. Ahora, si lo vemos desde otra perspectiva, si es que hay personas que, por ejemplo, en ese minuto recurrieron a fármacos abortivos y ahora están recurriendo a estas cosas de tratar de comprarlo, es porque hay una demanda que es muy alta. Es porque la gente lo quiere y porque tal vez lo necesita. Entonces, ¿qué necesitamos también? Regulación de.
3: Ya.
5: Entonces, si tenemos este tipo de fármacos que... Sabemos que los precios, los tratamientos no son para todo el mundo y hay muy poca cobertura. O sea, por ejemplo, en el caso de los tratamientos de fármacos para la obesidad, que es un llamado a este gobierno que no sabe hablar inglés. Si es que nosotros tenemos este grupo de fármacos que están siendo muy demandados en una población que necesita, porque tiene grandes índices de obesidad y de enfermedades asociadas a, necesitamos generar coberturas que sean tal vez estatales. Entonces, se han estado haciendo ciertos esfuerzos, pero son muy particulares. Por ejemplo, en San Borja hay un programa de Ozempic para pacientes con diabetes, pero eso fue solamente hecho por una doctora que tomó la iniciativa y que se consiguió estos fármacos.
1: En un hospital.
5: En un hospital para un grupito de pacientes, pero todavía no hay ningún esfuerzo a nivel estatal para tratar de llevar estos fármacos y estos tratamientos al alcance. O sea, ¿y por qué es tan importante? Porque si tú ves las guías de tratamientos, por ejemplo, de diabetes a nivel internacional, o sea, la guía internacional de diabetes, así como se juntaron todos los diabetólogos, hicieron una guía y ahora están en Milán, carreteando como monos.
1: Bueno, sin azúcar.
5: Sin azúcar. No, créeme que...
1: Ellos le
5: todo
1: ponen.
5: Lo que dicen que no...
1: Ellos sí.
5: Bueno, en todo una... sentido. Pero...
1: Están en Milán.
5: Están en Milán y sacaron la guía. Y la guía, por ejemplo, dice que la primera línea de tratamiento hoy en día a nivel mundial para tratar la diabetes son los fármacos GLP-1.
3: Sí.
5: Y la metformina, por ejemplo, que es lo más consumido en Chile, literal sale esto, para país tercer mundista sin dinero.
1: No te puedo creer.
5: Sí, es como, ya,
1: perdón, ¿y los GLP-1 cuáles son?
5: Ozempic, Wegovy, todo este tipo de fármaco inyectable.
3: Y también hubo un momento en nuestro país, bien breve, que hubo un problema de desnutrición. Hace mucho tiempo, y se hizo un programa estatal del desayuno, una leche.
5: Con leche purita, po.
3: Sí, pues, y bueno, estuvo bastante tiempo. Yo no digo ahora que volvamos a la leche purita, pero quizás sí podamos volver a hacer un programa así de importante, pero...
5: Es que aquí me pondría brígido.
3: ¿Brígido?
5: Ya, entonces...
3: ¡Al cabro de
5: hasta dinero. Los 60, 50-60, Chile tenía el problema de la desnutrición infantil. Yes. Todo esto pueden encontrarlo en el libro del doctor Bio, que es muy, muy bueno. Teníamos problemas en Chile de desnutrición infantil.
1: Ajá.
5: Y se dio vuelta la tortilla. Pero durante un periodo no teníamos ningún problema. ¿Por qué? Porque se generó el programa de la leche purita, en el cual se dio acceso universal a todos los menores de edad para el consumo de leche, que sabemos que es un alimento muy completo. Y la leche purita era maravillosa. Entonces, buenas decisiones que ha tomado este estado en algún momento, la ley de la leche purita. Pero claro, luego vino toda la transición político-económica, dictadura, etcétera, modelo capitalista, y eso lleva a cambios en la forma en las cuales nosotros nos alimentamos.
1: Uh-huh.
5: Y en ese sentido empezamos a generar una alimentación más basada en ultraprocesados, comida rápida, empezamos a hacer una sobrevaloración, por ejemplo, de la carne, carnes rojas, dejamos de consumir legumbres. Hasta los 60 comíamos 60 kilos de legumbre por persona al año, hoy se comen 2 con suerte al año. Entonces, así es como ha cambiado la alimentación y que nos lleva a que actualmente, dependiendo del ranking, somos el país más obeso del mundo, tenemos los índices de obesidad infantil más altos del mundo, el 50-60% de los niños en Chile tienen obesidad, al punto en que hoy en Chile tienen que haber pediatras expertos en hipertensión, diabetes, porque tenemos niños de 9 años con hipertensión, con diabetes, porque esas son enfermedades que se desarrollan después de 8 o 10 años de diabetes. Y como nacen con una obesidad alta, a los 12 años ya tienen esta enfermedad. Y aparte que la obesidad es una enfermedad muy multifactorial, entonces no solamente es lo que como, sino que el entorno donde vivo, las posibilidades de hacer ejercicio, transporte, entonces todo eso afecta como son. Pero ahora tenemos este caso y que, claro, antes teníamos la desnutrición, ahora tenemos esto. En ese entonces, inspirado en que vengo de los Chicago, en los Chicago, te fui al Obama Center. Acaban de estrenar el como el Museo de los Obama.
1: Ya.
5: Y dentro de eso, por supuesto que hay una muy buena parte dedicada a Michelle Obama y el programa que soy ella, pues, el Let's Move. Ella creó un programa donde Estados Unidos también tiene altos índices de obesidad infantil y crea el Let's Move para enseñarle a los niños de Estados Unidos ejercicio, nutrición, cocina.
3: Yeah.
5: Esos eran los tres pilares. Uh-huh. ¿Quiénes copiaron eso?
1: Chilito.
5: Chilito.
1: Elige vivir sano.
5: Elige vivir sano.
3: Ah,
5: fue la ministra Cantor de Deportes uh-huh. que vio el Let's Move y lo copió. Y ahí Cecilia Morel le dijo, oye, Cantor, qué buen programa, pasaba acá. Yeah. Y Cecilia lo agarró y lo llevó y generó el Elige Vivir Sano. Elige Vivir Sano fue en Piñera 1. Uh-huh. Piñera 1 y Bachelet, perdón, Piñera 1 y Bachelet 2. Fue un programa maravilloso, maravilloso, maravilloso, maravilloso, porque llevó a súper buena educación alimentaria sí. en los colegios, a mejorar las minutas de Junaed, por ejemplo, mm-hmm. más consumo de frutas y verduras, más ejercicio, etc. Luego llega Piñera 2 y el Elige Vivir Sano ya tenía eso, incorpora adulto mayor, alimentación y ejercicio para adulto mayor. Y de ahí murió. Lamentablemente.
1: Se desinfló.
5: Se desinfló.
3: ¿Se desinfló?
5: Boric lo agarraron y dijeron, venía de otro lado, le quitamos presupuesto. Y ahora llegó Kass y dijo, lo rematamos.
1: Tal cual.
5: Entonces, habían esfuerzos para tratar esto. Y al final, como les decía, cuando uno estudia obesidad, cómo se genera la obesidad en las personas es muy multifactorial. No sí. tiene que ver con qué comen, no tiene que ver con que el Ministerio de Medio Ambiente te haga un recetario de reutiliza el choripán para hacer sopa, sino que tiene que ver con qué es lo que comen, pero también dónde se mueven, se pueden mover, tienen seguridad en las calles para poder salir a hacer ejercicio, claro. tienen que andar 3 horas en micro para moverse entre su pega o la casa, o les sobra 1 hora para poder hacer ejercicio en el día a día. Entonces,
3: sí, pues
5: todos
3: muerto.
5: Los factores de una sociedad influyen en que las personas sean obesas o no. Entonces, si quieren hacer un abordaje, de verdad, tenía una muy buena iniciativa, que la mataron, pero tienen que hacer un esfuerzo que sea más... desde todas las aristas posibles de la sociedad.
3: A puro facto.
1: Eso, a puro facto, doctor Chef, hoy día. El problema es que para hacer todo lo que dijiste hay que pensar.
5: Hay que pensar. Ahora, como a la gente le gusta la plata para rematar, ¿saben cuánto del PIB del país se va en salud?
1: ¿Cuánto?
5: En salud se lleva del PIB. Bueno, lo que más gasta del PIB es el Ministerio de Salud. El Ministerio de Salud es el que sale más caro. Y de eso, gran parte de su presupuesto se va en obesidad y problemas relacionados, que son todas las enfermedades crónicas no transmisibles. Si tú invirtieras en generar un país sin obesidad, literalmente te sobraría casi, tengo todo ese cálculo, pero creo que es como el 10% del presupuesto nacional. Para construir carreteras, escuelas, para inaugurar iglesias evangélicas, no sé qué.
3: Es un proyecto de muy larga, de un plazo muy largo, y muchas veces, como estos gobiernos duran poco, tratan de...
5: Por eso hay que tener mirada de Estado.
3: Sí, pues hay que tener mirada de Estado.
1: Que los niños no votan. Ya,
5: sí,
1: doctor Chef Oscar Barrera Marengo, lo pueden seguir en sus redes sociales. Muchas gracias por esta información. Ya nos vamos a poner a tono con la operación verano.
5: Sí,
1: porque se viene un verano sin parca.
5: Yo me tomé la semana pasada de vacaciones porque es la semana donde no tengo trabajo, que es la post 18, pero literalmente ahora.
3: Por favor, señor. No,
5: acabo de abrir.
3: Yo lo voy a decir aquí para que la gente vea el seguimiento. Voy a tratarme con el doctor.
1: ¿Cómo partís contigo?
3: No, sí.
1: ¿Sí, en serio?
3: Pero tú sabes cómo yo me pongo.
1: Pero yo necesito a alguien.
3: Un año brígida. Lo que pasa es que no pude seguir porque no me acuerdo nada el año pasado. Pero ahora.
1: Ya.
3: Bien.
1: Sí. Tienes 2 pacientes.
5: Muy bien.
1: ¿No? Aquí. Súbate, cobarde.
3: Préstame
4: por supuesto.
5: Bien, eso.
4: ¿Te presto? Pero
5: ¿sí? Podríamos hacer como un reality de este programa.
1: Los pelos mortales.
3: ¿Ya?
5: Hagamos un antes y un después. Y hacemos todo un seguimiento.
3: ¿Ya?
5: Sí.
3: ¿Ya?
5: 90 días.
3: ¿Ya?
1: 90 días.
5: Sí, de aquí hasta fin de año.
3: Se firma.
5: Y al fin de año ya hacemos el reality.
4: Yo
5: de...
4: Yo estrecho la mano.
1: Listo. Nos estrechamos la mano.
5: Muy bien.
4: Estamos la mano.
1: Y
4: está
1: con
4: pactado.
1: El doctor, si es
4: está
1: él el que...
4: Pactado.
1: Ahí sí. Estamos todos.
5: Demos las gracias.
1: Estamos todos. La Mitzi también.
4: Esto está pactado.
5: La Mitzi también. Y si quieren pedir ahora en mi Instagram, @OscarBarreraMarengo, está el link. También vaya a mi canal de YouTube, que
1: está
5: muy
3: bien. Y si no... Esa ciruela para ir al baño y no me desnutrir.
5: No, de aquí no, operación
1: imagínate,
5: verano.
1: Imagínate, 90 días. En 90 días
5: 90
1: estamos
5: días.
1: Pecho caluga.
5: 3 meses.
3: No vuelvo a comer. Ah, no, sí.
5: Comiendo, pero... No.
3: Bien.
5: Prepárense al deporte.
1: Y si ahora hay competencia, la Maca va a estar
6: brillante. No, eso es. Ah, castigo al peor campeón.
5: Es que vamos a hacer un reality. Ya. Eso significa que un día los voy a sacar a trotar.
6: ¡Oh! Ya voy.
3: Mira, no hago deporte hace como 3 años, pero
5: Rayero,
3: vamos, preparémonos.
5: ¿Escuchó? No, vamos a hacer un reality de este programa.
3: ¿Sabes dónde está? Está en Argentina.
5: ¿En serio?
3: Sí.
1: ¿En serio?
6: Mira vos. Sí.
1: ¿En qué?
3: Fue un festival de música country.
1: No. Traiga el fajor. Ah, no, ya no. Oscar Barrera Marengo, muchas gracias.
3: Oye, soy mala para trotar.
5: Prepárense.
3: Pero para calistenia, para todas esas otras cosas, puedo ser buena. Correr, soy.
5: Domingo a las 7 de la mañana, Mirka.
1: No, yo para el monopolio y para el ludo. Soy seco.
3: Yo para trotar soy muy mala. Ya, gracias, doctor Chef. Nosotros saludemos a nuestros auspiciadores. Ah, ¿quieres saludar a alguien antes de terminar?
5: No sé, a mi mamá, a mi hermana, a mi cuñado.
3: Eso.
5: Sí, a mi perrito que está en el cielo.
1: Oh.
3: Y a la Madonna,
5: que ganó los premios, al Robbie Williams, que nos hizo bailar.
3: ¿Viste?
5: Y a Mirokwai, estuvo muy bueno.
1: ¿Qué edad tiene tu hermana?
5: Mi hermana, 40.
3: Ah. No le gustan más jóvenes.
1: ¿Está soltera?
5: No.
1: Ah, bueno.
3: Igual no es un pedimento.
1: No, no es el próximo año, no es el próximo mes, no es la próxima semana. 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
1: 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El consumo de alcohol en menores de 18 años, Dr. Chef, se encuentra prohibido. Sí, gracias. Sí.
5: Menores de 18.
1: Menores de 18.
5: Mayores, poquito.
1: Tal cual.
5: Cuando sea necesario.
1: Oye, así
5: cuando
1: que
5: la
1: los...
5: gente fea, lo mejor.
1: Los ya. Vamos a la pausa.
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10: Rock, es la hora Rock and Pop. 7:04.
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1: Es guapo. No le gustan las peleas.
2: Llega fin de mes.
1: Llega fin de mes. Es ordenado y además te puede cocinar una comidita exquisita pedida por Rappi.
2: ¿Soltero? Sí,
1: soltero.
2: Soltero.
1: Sin compromisos.
2: Sabe de cine, de anime, de todo.
1: De todo. Y se viste como un galán. Eso. Es pura chaya que está en su party. Ya. Gracias, pura chaya. Sigamos con la
2: educado, ¿viste?
1: Educado, el cabro guapo.
2: Estamos buscando parejas.
1: Soy soltero, pero bueno, sigamos conversando.
2: Así no se puede.
1: Bájale la música.
3: ¿Qué?
1: ¿Cómo?
3: No, hay algo ya. Sí.
2: Ah, viste. Es como tú, Kadan. No pueden estar solos.
1: Me alegra por el chaya. Me da rabia por mí, porque siento que me demoré mucho.
3: Porque
1: íbamos a salir los tres con el Emmy. Y tú y yo íbamos a ir a Puerto Rico.
3: Pero o
1: creo
3: sí,
1: que.
3: No, eso sí.
1: Creo que ibas a ir tú y me ibas a pedir datos.
3: Pero. Eso recontra.
4: Todavía se puede, ¿no?
3: Sí.
4: Sí, vamos. Sí.
1: Bueno.
3: Váyale.
2: Es que el chaya, ¿sabes cómo? Es que tú no viste How I Met Your Mother. No. Es una window, es una ventana. Lo que pasa es que son ventanas que se abren momentáneamente y siempre consiguen pareja y ¡pum! Y se vuelven a cerrar. ¿Ves?
3: Ah, pues sí.
2: ¿Ves? ¿Ves? ¿Qué amor?
1: El Ventanas.
2: El Ventanas. Hoy nuestro querido Andrés Muñoz, pura chaya Windows, nos va a comentar el estreno de Digger, de Tom Cruise. Y yo te contaba, Kevin, que están los paraderos, esta imagen de como un vaquero con un gato medio extraño, blanco. ¿De qué se trata?
3: Digger se estrena este jueves en todos los cines del país y haciendo una, convengamos que ya hizo una buena vuelta de tuerca en promos. Tom Cruise estuvo en el pasado, la final del Mundial. Ahí,
1: cierto.
3: ¿Te acuerdas? Estuvo Ted Lasso, estuvo Justin Bieber. Estuvo también, bueno, Shakira. Y estuvo Tom Cruise un poco, no haciendo promo, pero indirectamente hizo promo para esta película. Una película que se estrena ahora y regresa Tom Cruise a sus 64 años. Por fin deja de ser el héroe de acción, que muchos aplaudemos, para un poco ligarse nuevamente al drama, pero particularmente ahora a la comedia. Es una película dirigida por Alejandro González Iñárritu, El Renacido, Birdman. Se sabe.
1: Buenas películas.
3: Buenas películas.
1: Sí.
3: Y aquí el gran, un gran pulso que tiene Warner Bros. Pictures de jugarse sus cartas en lo que pasa con esta película para ya la temporada de premios. Convengamos que el mismo día, prácticamente, con una semana de diferencia, el año pasado se estrenó Una Batalla Tras Otra, que fue la carta de Warner Bros. Pictures, que en la temporada de Oscar premio ganó todo. Mejor película, mejor director, mejor guion adaptado. Mejor actor secundario, y ahora la carta va por Digger y por Alejandro González Iñárritu, que regresa a este tipo de películas muy en su estilo, grandilocuente, muy bien dirigidas, con la dirección fotográfica del Manuel Lubezki, un tremendo tipo que también ha ganado Oscar. Así que viene potente lo que va a pasar, pero yo creo que va a ser sobre todo un poco polémica las reacciones que va a tener Digger.
1: ¿Por qué?
3: Por lo menos en las críticas y reseñas están un tanto divididas. Hay gente que le gusta mucho y hay gente que un poco dice como que algo le causó ruido. Yo la vi, tuve la oportunidad de ver.
1: Okay.
3: A mí me gustó y yo soy de los que abraza el riesgo, abraza las apuestas.
1: Ya, pero una cosa es abrazar el riesgo y otra cosa es abrazar una mala película.
3: No, mala película no es.
1: Ok, pasa es buena.
3: Es buena, es entretenida, es comedia, es sátira, muy contingente. Pasa que en dos momentos de la película hay unos cambios o unos golpes al espectador que te dice, esto va para allá, iba para acá y ahora nos vamos para allá. Y ese cambio, por lo menos puntualmente el primero, yo creo que ahí muchos van a abrazar la película o de frente van a decir, no me gustó la película.
2: Ya, entiendo.
3: En mi caso, bien, vamos para allá.
2: Y también es un papel de Tom Cruise que dicen que lo va a nominar al Oscar.
3: Sí, nominación fijo. O sea, estamos claro que él va mejor actor principal.
2: O sea, él tiene que haber dicho, me voy a arriesgar, lo voy a dar todo.
3: Y se nota. Y lo mismo Alejandro González Iñárritu con su apuesta. De hecho, ahora estuvieron en México, en la primera en México, creo que esta semana, y lo presentó como Tom Cruise, así como el Tomás Cruise, con ustedes, Tomás Cruise.
1: Mira.
3: Está muy, muy cómico todo, ¿cachai? ¿De qué trata Digger? Digger es el papel de Tom Cruise, es una persona que yo creo que un poquito mayor a él en la vida real. Es un multimillonario petrolero y que algo hace que deja la crema en el mundo y literalmente se puede acabar el mundo por lo que ocurre.
1: Ah, ya.
3: Eso es.
2: ¿El gato está muerto?
3: Maggie no está muerto, pero está a punto, porque es muy viejita.
2: Sí, es que hacer una foto con un gato blanco y está hecho bolsa y dije, ¿qué hace un gato muerto?
3: Y él quiere que viva a toda costa, entonces ya no, incluso le quiere meter cosas químicas. Pero
2: oye, estupendo.
1: Y ¿Se le extraña a Tom Cruise como en explosiones y cosas o no, está bien? Está perfecto.
3: Está súper bien.
1: No se lanza de ningún helicóptero, no pasa nada.
3: Sí, es un viejo que es un personaje de Digger, de este multimillonario petrolero. Yo creo que tiene un poquito de muchos personajes de estos ecos de multimillonarios que son muy de las redes sociales o presidentes de otras partes gigantes, imperios, y va por ahí. Una película muy crítica, o sea, que de frente te dice, va en contra del poder, va en contra de lo que está ocurriendo hoy por hoy. Tiene un giro muy de ciencia ficción que a mí desde ahí me fascinó. Ya cuando las ve, yo dije, oh, ya, está bien. Uh-huh. Y como les planteo, se instala aquí. Supone que hay una crisis ambiental que provoca Digger y literal empieza a quedar la tendalada en mundo en todas partes. Convengamos que también una película que tiene un tremendo elenco. Está John Goodman, que hace el presidente de Estados Unidos. Está Riz Ahmed, está Sandra Hüller, que hace poco la vimos en la película con Ryan Gosling, este que va al espacio. ¿Cómo se llama?
2: El proyecto Hail Mary.
3: Hail Mary. Bueno, también está Emma D'Arcy, que muchos la conocen por La Casa del Dragón. Entonces hay un buen elenco bien potente. Y está Jesse Plemons, que yo creo que soy del Frente Patriótico. Jesse Plemons, un tremendo actor que ojalá seguramente va a estar con los minutos que sale, que son pocos, pero cuando aparece está increíble. Así que comedia, sátira, potente.
2: El de Bugonia.
3: Y el de muchas cosas. El de Fargo, temporada 2.
1: Ah, perfecto.
2: El colorín.
3: El de Breaking Bad, uno de los más malos de Breaking Bad. Así que es un tremendo actor. Y yo creo que aquí hay un buen ejercicio coral de distintos personajes, de una historia entretenida que te va a sorprender. Pero reitero, tiene un pulso en un momento que cambia y ahí uno dice, uy, no sé si me gusta este cambio.
1: Ya, perfecto.
3: Pero por lo menos a nivel de, como dice la pregunta que me hace el Kevin, está bien filmada, está bien actuada. La foto está muy buena, hay unos momentos, de verdad que la fotografía, yo me fijé en ciertas cosas que ocurren, están pasando en un tremendo montaje muy teatral y está alucinante, así que va muy bien desde esa perspectiva.
1: Oye, perdón que insista, pero ¿en serio? ¿Por el Oscar para Tom Cruise?
3: Sí, él va.
1: Ya.
3: Y así, se las digo, ¿qué día hoy, chido?
1: Hoy es 28 de septiembre.
3: Yo creo, sin saber mucho, porque no he visto esta película, pero yo creo que Tom Cruise es uno y el otro va a ser John Malkovich por Wild Night Horse. Esta película que se filmó en Rapa Nui, dicen que el papel de Malkovich está así, arriba. Yo creo, desde ya, quizás adelantándonos a la temporada de premios de fin de año, Tom Cruise y el caso de Malkovich van a ser quizás dos que van a estar rankeando o peleando en una de esas en la estatuilla, porque ninguno de los dos lo ha ganado. Ninguno de los dos ha ganado Oscar.
2: Ufa.
1: Mira,
3: a mí me gusta Tom Cruise. No,
1: González y Iñárritu le dio el primer Oscar a Leo DiCaprio. Ay, por el Renacido, así que quizás es el momento de Tom Cruise, ¿viste? No, sí.
2: Siempre le dije mal el apellido.
1: ¿De Iñárritu?
2: Le decía Iñartu, me comía la I.
3: De hecho ahora es Alejandro Iñárritu, como que no sé.
2: Ahora le puso el González.
3: Pero era solamente solo la Gué, antes decía González.
1: Le decimos el Ale nomás.
3: El Ale.
1: Ya, el Ale.
3: O en el caso del director de fotografía, el Chivo, que le dicen al Uesky. Así que no, va bien, yo creo que va a estar ahí metiendo.
2: Y se estrena entonces este jueves.
3: Se estrena este jueves, no entra lamentablemente para la celebración del Día del Cine.
1: Cierto que es el Día del Cine, que a la que no vamos a ir.
2: No vamos a ir.
3: No.
1: Pero no importa.
2: Porque nosotros no llegamos a fin de mes como Chaya.
1: Claro,
3: de hecho. Pero hoy día están a dos, hoy, mañana y el miércoles a dos lucas.
1: Ajá, dos lucas con las que puedo almorzar.
2: Sí, sí, le puse dos lucas al auto.
1: Exacto. Bueno, para la gente que tiene dos lucas, ¿qué puede ir a ver al cine?
3: Hoy, mañana y pasado se festeja el Día del Cine acá en Chile y un poco lo interesante es que la entrada está muy barata, desde 2,000 pesos.
1: Ajá.
3: Películas que les recomiendo así al aire.
1: Dale.
3: Animación, seguramente nominada a los Oscars también a fin de año, La Isla Olvidada. Peliculón. Muy emotiva, muy entretenida. De DreamWorks, dos amigas por X
2: las
3: razones
2: que no quieren madurar.
3: Llegan a una isla puntualmente, pero llena de personajes, llena de criaturas, pero para regresar a la realidad tienen que lamentablemente olvidar sus recuerdos como amigas.
1: Oh.
3: Y está muy entretenida. Y está muy emotiva. Y seguramente La Isla Olvidada va a estar dentro de esa terna o de los cinco películas.
2: Perdón,
3: para la nominación.
2: Yo siempre le pongo nombres que no son para poder acordarme de las cosas. Y yo le decía las amigas que son que no pueden madurar. ¿Ya? Pero es más o menos
3: un
2: eso.
3: Un poquito.
2: Por ejemplo, hay un anime en que fuman, yo digo los que fuman.
3: Los que fuman atrás del supermercado.
1: Bien.
2: No, era los que fuman ya es el fin del mundo y Japón se.
3: Ah, no, esa, no es la del supermercado.
2: No, porque fuman todo el rato la otra.
3: Ya
2: la de Nippon. Sí, ya ni para. Pero también hay uno que fuman detrás del supermercado.
3: Que se llama así.
2: Sí, algo
3: así
2: como las personas que fuman detrás del supermercado.
3: Que es muy buena, por lo menos.
1: La Isla Olvidada, entonces.
3: La Isla
1: Olvidada. Confundieron.
3: Vayan a ver, aprovechen.
1: Dale.
3: Si usted es gamer, y aunque no sea gamer, pero le gusta el terror y la comedia.
1: Ah, Resident Evil.
3: Resident Evil.
1: Todo sí.
3: Noche Cero está muy
2: buena. Me dijeron que era buena.
3: Yo hice la tarea en su momento forzadamente de ver las 7 películas anteriores de la saga. Esta es la octava y el segundo reinicio. Y el trabajo de Zach Cregger, el director de Weapons o La Hora de la Desaparición y también de Bárbaro, va muy bien. Desde ya se lo digo, amigo, amiga, si no la ha visto, si es fanática o fanático de Resident Evil, tómelo como una crónica de Raccoon City. No, esto no, aquí no están los personajes que aparecen.
2: Rompe el chanchito para sacar 2 lucas para ti, 2 lucas para mí.
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0: más interesante que él es gamer. Yo creo que por eso es muy entretenido, porque para los que jugamos Resident Evil, obviamente en la vida real no sabemos cómo se dispara, no sabemos cómo sale una puerta, y este personaje es eso. Y hay mucha comedia.
1: ¿Mandé?
2: ¿Te reíste porque dijo que era gay?
1: No,
2: gamer.
1: No me reí yo, se rió el Emi.
2: Basta, Emi, ¿cuántas veces te tengo que decir
1: es que,
2: estamos tratando
1: se rió
2: de
1: Emi,
2: hacer un programa?
1: Y
2: de
1: yo
2: padre.
1: Me estaba riendo porque en mi interior pensé que el Chay iba a decir que era venezolano. Sí. Entonces yo era peor lo mío.
3: Yo en mi cabeza estaba
1: para
3: pensando.
1: Para salvarte, silencio. Te salvé con algo peor.
2: Menos un día como hoy.
1: Exacto. Silencio.
3: Él iba a dejar una
1: más?
3: Pista, nada más.
1: Silencio.
0: Pero más? Hablando de pistas, hay, creo que si ven los Easter eggs, hay como 40, 50 de cosas que se ven en el videojuego. Así desde artefactos.
1: Oye,
0: que
1: buena.
0: Pero está muy entretenida. Yo la pasé súper bien.
1: Perdón, dijiste gamer y humor.
0: Sí, es muy cómica la película. O sea, te lo digo desde ya. Amigo, amiga, si quieres ver esta película, sí, terror, lo hay. Es muy angustiante, la pasáis mal a rato, pero es chistosa, tiene mucha comedia.
3: Es como Homero, así, ¡ah!
0: Sí, eso.
1: Claro,
0: esas son las películas de Sam Krieger. Yo creo que en la hora de la desaparición lo plantean tres también. Momentos y aquí lo hace. Y está bien.
2: ¿La viste la hora de la desaparición?
1: Sí, entonces, me obligaron a verla ustedes.
0: Ya, pero ¿tú ya viste Resident Evil?
1: No.
0: Pero si a ti te gustan los videos.
1: Sí, pero no de miedo. Ya, pero voy a ir a verlo, ya. Voy a ir.
0: Toma la posta que te digo que tiene mucha comedia.
1: Perfecto. De ahí me voy a agarrar para mis traumas.
0: Por favor.
1: ¿Qué más hay en el cine?
0: Película chilena, El Deshielo, pero hay una cosa muy rara, muy bizarra, que se llama El Heladero.
1: ¿El Heladero?
0: El Heladero, dirigida por Eli Roth. Esto okay. Es para la película, si usted se quiere reír, pasarla bien, pero también solo les diré que en la premiere entregaron una bolsita para vomitar. Porque es muy gore. Esto es cine gore por gore. Y la historia es súper simple. Hay un pueblito muy bonito, muy
2: Ice Cream Man.
0: Exactamente. Donde llega un heladero, esta máquina que va a servir helados, y los niños empiezan a sufrir cosas y empiezan a ocurrir cosas abominables, terribles y sangrientas.
2: Esto es
0: gore puro. Está dirigida por Eli Roth, muchos la conocen por Hostal. Y es eso. Yo creo que es la alternativa, si quieres, si te gusta el cine más bizarro, más particular, más especial, esta es la carta, lo que pasa con El Heladero.
1: No vaya.
2: Había otra película del Heladero, ¿podrá ser como
0: muy
2: un
0: antigua.
2: Remake?
0: Como, sí, yo creo que sí. Creo que 20 años, 30
2: sí.
0: años.
1: En el afiche hay una niña con una cabeza. No vayan. Tú sabes.
0: Esto es para ese tipo de cine, te lo digo. Para ese tipo de espectador, espectadora, que le gusta el gore, reírse y también ver tripas, que es como. Lo que pasa con Horrorfire, como de toda esta saga, ¿cachai? De películas que van en ese corte.
2: Sí, es como, ¿en qué vamos a gastar hoy día la plata en el estudio que tenemos de cine?
0: Este día del cine. Sí. Pero esa es una alternativa.
2: Ah, bien.
0: Para los ñoñazos, me incluyo, está Avengers Endgame, bonus.
1: Son 4 minutos.
0: Son cuatro, ¿cierto? No eran
1: sí.
0: tres.
1: No, son cuatro.
0: Son cuatro, pero
1: son cuatro. Y uno diría que en 4 minutos pueden pasar maravillas. Dos o tres veces. Pero, ¿vale la pena esos 4 minutos, Chaya? ¿Sí o no? Para el que decide pagar la entrada. Quizás no a 2 lucas porque ya no conseguiste.
0: No, yo creo que van nada más por la experiencia de ver nuevamente.
1: De verla de nuevo, ¿cierto?
0: En cines. Ya.
1: Ok. Sí, no es tanto los 4 minutos.
0: Si el 2019 eras muy chico, anda a ver ahora el cine. Yo, insisto, han pasado 7 años nomás, no lo veo que esté tan lejano. Pero si te gusta ver la saga y un poco para conectarla, Avengers Doomsday, que viene ahora en diciembre, eso. Va por ahí. Pero en redes sociales ya están esos 4 minutos. Están en TikTok, están
1: ¿en serio?
0: Están en X, están dando vueltas. Es como.
1: ¿Y los viste?
0: Sí, lo vi.
1: Y
0: conectado efectivamente con Avengers Doomsday.
1: Y
0: para el fan barra brava es como. ¡Wow!
1: Ah, perfecto.
0: Sí.
1: ¿Y los 4 minutos se dan en medio de la película o son al final?
0: Ahí están. Hay un poco en medio, pero también lo más importante son los créditos después. La eterna idea que nos metió Kevin Feige con las películas de Marvel.
1: Para el que nunca vio Avengers, ir a verla ahora es como meterse pronto a la moda
0: sí,
1: que se viene.
0: Hagamos lo que venga.
1: Eso, ya.
0: Va por ahí. Pero sí, igual tenés que hacer la pega de por lo menos ver las 3 Vengadores anteriores.
1: Sí, ¿cachai? Obvio.
2: Yo las he visto todas.
0: No sé si las 20 de la franquicia. Pero...
1: Son entre.
2: Vayan ustedes, yo me quedo con la.
1: Sobre todo
2: con la
1: cuando
2: de
1: muere.
2: ¿No? No. Pero si las vi visto todas en el cine, me han llevado lamentablemente arrastrando.
1: No sé, a mí me gustan esas películas.
2: Sí. Esto está súper.
1: Sí, no, bien.
2: Está súper. ¿Por eso?
0: Pero
2: super.
0: Si quiere aprovechar el día del cine, puede ir a verla.
1: Eso.
0: Las salas especiales están más baratas también.
1: Para eso voy. Por 4 minutos, prefiero pagar otras cosas.
0: Claro. por 4 minutos.
1: Digamos, prefiero aprovechar.
0: Cuatro minutos en otra cosa.
2: El momento dura 4 horas, no 4 minutos, pero usted ahí después ve qué hace con las 3 horas. Y
1: una hamburguesa.
0: Eso.
1: Bueno.

0: ¿Qué más?
1: Jugar PlayStation.
0: Resident Evil.
1: Resident Evil.
2: Creemos Avengers.
1: Ver Avengers. Anyway, ¿qué otra noticia les tengo? A nivel de series, la semana pasada, me da con decir Times New Roman.
0: El nombre de la letra.
1: En mi cabeza está así, ya, pero no es la tipografía. El New York Times, que de cuando en vez hace sus rankings, hizo el ranking de las 100 mejores series del siglo XXI.
3: Es.
1: El corte es, empiezan desde 2000, desde 2000 en adelante. Por eso, amigos y amigos italianos, no están Los Sopranos, porque Los Sopranos partieron en el 99.
0: Por eso no está Friends, que parte el 94.
1: Exactamente. Sí. Pero yo hice aquí el resumen de las cinco primeras. Y está, primero, número uno, Breaking Bad. Segundo, The Wire. Mucha gente no conoce The Wire.
3: Ay, bueno. Uh-huh.
1: Es muy bueno.
3: Lento, pero...
1: no hay Breaking Bad sin The Wire. Como que planteó este estilo de serie más policial, más drama, que trabaja con estos policías que tienen que literal conectar cables en cuanto a unos barrios de Nueva York que están pasando cosas. Muy, muy buena serie, muy interesante. Y tiene ese eco un poco también de Los Sopranos. Tercer lugar, Mad Men. Se sabe que ganó muchos premios. Cuarto lugar, Succession, que es de las más nuevecitas. Uh-huh. Vamos por allá, me encanta. Quinto lugar, y acá hay una gran sorpresa, está Fleabag. Que está
3: ¿really?
1: Fleabag está. ¿Tuviste Fleabag?
0: No la vi.
1: Seis capítulos. Comedia. Muy actual, muy feminista, por lo demás.
3: No pude.
1: Hay como todo hay un culto a Fleabag. Yo, sí. A mí me entretuvo bastante. Me llama la atención que esté quinta.
0: Nomás. Es que eso te iba a preguntar. Dentro de las 100 mejores...
1: Yo le habría puesto 20, ¿cachai? Claro. Y subo Better Call Saul, que está
3: Arrested
1: como 20.
3: Arrested Development, 12.
1: Está 12. No. Community está bien lejos también.
3: Pero es que Arrested Development, te la recomiendo, fue la primera serie en hacer estos falsos docu-reality. Sí, pues, gracias a eso...
1: Antes que The Office, creo, ¿no?
3: No, antes que The Office. Sí, sí, fue la primera. La primera está como que uno le habla a una cámara y la cámara lo sigue, ¿ya? Y en su momento, ahí salió Michael Cera, como que se hizo...
1: Jason Bateman se vuelve a hacer como...
3: Sí, muy conocido y denle una vuelta. Pero no la nueva, solo quédense con la serie del 2003.
1: De hecho, The Office está 11. La gringa.
3: Mira.
1: Y yo aplaudo que esté décima Atlanta, que a mí es una serie que me encanta. Caleta, mucho comedia. Cante,
3: perdón,
1: vaya.
3: Hay como mucha gringa.
1: Sí.
3: Esta no era solo las 100 mejores de Gringolandia.
1: Entran
3: son las 100 mejores del mundo.
1: Y británicas. Pero no hay nada de anime. No está Attack on Titans, que por lo menos debería estar. La única en animación que tú es BoJack Horseman, que recién lo estábamos viendo ahí.
3: También muy gringa.
1: Muy gringa, por lo demás, pero es la única animación. Deep está muy gringa. Corp Your Enthusiasm.
0: ¿Está Brooklyn Nine-Nine?
1: No está Brooklyn
0: Nine-Nine. ¿No está?
1: Si está, no sé si está dentro de las 20, ¿cachai? Revisen ahí, porfa.
0: Porque si está Theory Rock.
1: Lost está 22.
0: No la vi nunca.
1: Y yo no sé por qué Game of Thrones. Aguante Game of Thrones, pero está sexta. Yo la habría puesto 2.
3: Chernobyl.
0: Chernobyl.
1: Igual es buena Chernobyl.
3: Es buena, debería haber estado por eso.
1: Capítulos.
0: Ya, pero aquí no pesa. Chernobyl duró cuánto? 5
1: por eso
0: capítulos?
1: No pesan las temporadas. El caso no de pesa las temporadas. Creo que son 6 episodios. Muy cortito, Fliba.
3: Y Lost, aunque haya terminado tan mal, Lost, por ejemplo,
0: está
3: igual.
0: 22.
3: Debería haber estado mal.
0: Severance está 30. ¿Sí? Jódete. Jódete a Times News Roman.
3: Sí, no compartimos.
0: Maldita revista.
3: No compartimos.
1: Es loco lo que pasa. Un poco hicieron todo un estudio, igual como que contrataron un tema de registro de crítica y después hicieron como una encuesta y eso fue lo que se dio.
0: Man, Homeland 38. Mm. Las tres primeras temporadas de Homeland son
1: locura, ¿no?
0: Son una locura.
1: Sí, pues. No, de ahí hay varias cosas que a mí me llaman la atención, que están muy lejos, que están muy cerca. Está Community, que me llama la atención, yo la habría puesto también, cerca de los 15, quizás.
3: Claro. En elegir, bueno, cada uno tiene su... Kevin, tu favorita es Friends.
1: Quizá hay que cuestionar, los cinco primeros en el caso de Breaking Bad. Es la uno, yo sé que para muchas personas Breaking Bad es una religión, es una catedral.
3: Sí, está bien.
1: Pero no está Better Call Saul, que es como...
3: Está más... Sí,
1: ¿cachai?
3: Sí.
1: Es como que a mucha gente le gusta mucho.
3: Está... Bueno. No sé.
0: No sé. Hazme un ranking por votación popular.
3: Sí.
1: Ranking de Chaya.
0: ¿Eso cuál sería tu top 5?
1: Cosas nuevas. Pero yo pondría The Office o sí la actual. La gringa. Me gusta mucho The Office gringa. Sí estaría Breaking Bad. No sé si número uno. Pero sí tendría Breaking Bad. A mí me gusta mucho Fargo. Todas las temporadas de Fargo las encuentro alucinantes.
3: Loquísima, dale una oportunidad.
1: Okay. También comedia policial que conecta mucho con la película Fargo que cumplió 30 años ahora de los hermanos Coen. No sé si está Fargo por
3: no
1: ahí.
3: No está, a ver, o yo estoy buscando como...
0: ¿Cachai? No, parece que no está.
1: O...
3: No, está
1: sí, creo que Succession a mí me encanta. Yo creo que... de repente si hablamos del siglo XXI, Succession estaría
3: buena,
1: dos,
3: buena,
1: dos
3: buena.
1: O uno por ahí sí. Dando en el
3: combate. No me gustó, salvo los ya, listo.
1: Oye,
3: no.
1: Severance también te la
0: sí, Severance.
3: Sí.
0: ¿Viste Catedrales? Que está en
1: la Mitzi me habló, Prime, mucha sí. Gente me ha hablado, me está diciendo que está muy interesante. Voy a hacer el trabajo y voy a verla.
0: ¿Sí? Véala porque está muy buena. Está número uno en Chile en Prime.
1: Bien igual.
0: Mezcla muy bien los viajes temporales con
1: thriller.
0: Sí, con thriller y con un tema súper, súper, súper contingente, demasiado contingente diría yo, que es el aborto. Está muy bueno, muy bueno. Así que véanla, son 6 capítulos y te deja ahí al borde de la silla todo el rato. Sí, está muy, muy bien hecha.
3: Protagonizada por Alfredo Castro.
0: Tal cual.
3: Paulina García, sí. Amparo Noguera, Vivian Dietz, Ignacia Baeza, Marcelo Alonso y Octavia Bernasco.
0: Yo hace rato no odiaba tanto a algunos personajes y hace rato no necesitaba del último capítulo para ver un cierre total de la serie.
3: Claro, acá.
0: Me gustó.
3: Catedrales.
1: Y está muy bueno. Este jueves chileno se estrena Hangar Rojo, la otra película que va nominada a los
3: Oscar, la vimos.
1: A nivel de selección chilena, película.
0: La vimos muy buena.
1: Sí. Yo creo que hay que juntarse a hablar un poco en detalle después de su estreno, porque está potente.
3: Vino el protagonista.
1: ¿Verdad?
0: Sí, vino.
3: Así, pero necesitamos el comentario.
0: Tu comentario.
3: Del crítico. ¿Ya?
0: Ya, pues ven la próxima semana. Perfecto. Si puedes.
1: Sí, yo
3: si lo dejan.
0: Si te dan los tiempos ahora que.
3: Ahora que está. Ya no está soltero. Vamos a la. ¿Quieres mandar un saludo?
1: Tengo que hacer una de la pega. Hay un gran.
0: Y la pega le dicen nada.
1: No. Hay un gran panelista que también es acá que va a estar conmigo el día sábado.
0: Lo sabemos.
3: A ver.
1: El señor Enzo
0: Rubowski.
3: Sí, nos contó.
1: Sí, porque ya sé que estuvo por acá, pero este sábado en la Biblioteca Santiago, donde también ahí soy parte del equipo, vamos a realizar un evento que conecta libros con la cultura pet friendly, que se llama Animalia, y ahí el Enzo va a estar a las 3:30 lanzando su libro, Mi perro necesita terapia, pero a la vez otros libros, otros stand en torno a los animales de compañía, perritos, gatitos, lagartos, dragones, lo que usted tenga.
0: Bien, me encanta.
1: Este sábado, entrada liberada desde las 11:30 a las cuarto para las 5 en la Biblioteca Santiago.
3: Estupendo. Bueno,
0: ahí
3: está. Tremendo panorama. Eso, ahí está, chicos. El panorama.
0: ¿Algún otro saludo?
1: A mi mamita. Te quiero mucho, madre. Mamita,
3: después voy a tener que estar pidiendo salud. Ya. Bueno. Saludemos a nuestros oficiadores.
0: Bueno, pero antes cerramos los panoramas.
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3: No.
0: ¿Por qué te acordaste de Bruce Lee?
3: No sé.
0: 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Nada que... Te juro, no, pero...
3: Porque es amarillo.
0: Ah, ok.
3: Y él usaba como un pantalón amarillo, me acuerdo.
1: Alcanza otra cosa.
0: ¿Ya?
3: No, porque sea chino.
0: No tendrá que ver por eso.
2: Yo creo que él tendría un finish.
0: Sí.
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0: Me encanta.
3: ¿Vamos a la pausa?
0: Vamos a la pausa. Gracias, Chaya.
3: Gracias, Chaya. Perdón el jugo. ¿Cómo se llamará? María.
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0: 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En Pucón,
1: 9 grados.
0: Y en Santiago,
1: 15 grados.
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14: Una de mis bandas favoritas aterriza cuando son las 7:40.
15: ¿Alexis on fire?
14: Alexis on fire no se escucha aquí, amigo. Pero esta sí se escucha. Queen of the Stone Age, the way you used to. Podríamos poner otra, ¿eh?
15: Eso.
14: A ver. No, ya, deja. No. No es que me van a retar, no puedo cambiar.
15: No, ya, déjala nomás, déjala correr.
14: Oye, ¿me podríamos poner otra?
15: No, déjala, déjala.
14: Ya, déjame poner otra. Pero una igual tranquilita.
15: Ya, mientras Lemmy busca, escuchemos esta.
14: Ya.
15: 2 segundos.
14: ¿Te dan ganas de bailar?
15: Sí, bo, por eso me gusta.
14: Sí.
15: Ya.
14: Sister.
15: No, ¿ustedes querían escuchar esta canción? No lo haremos.
16: ¿Little Sister?
14: Yes.
15: Listo. Hermanas pequeñas. ¿Little Sister? ¿Sí? ¿Sí? ¿Sí se llama? Allá.
14: Queen of the Stone Age en Rock and Pop.
15: Uy, está buena esta banda.
14: ¿Viste? Buena onda. Y dice...

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1: Maca Hansen, te tengo un tema.
2: Dime.
1: Ya, que no sé cuán profundo va a ser el tema. Va a depender de nosotros. ¿Cachaste cuando Instagram cambió de logo? ¿Te diste cuenta? ¿Fue notorio para ti?
2: Mira, si me he dado cuenta algo de Instagram, es que tuvo muchos problemas cuando yo estoy pidiendo videos, se queda con el audio del video anterior.
1: Ya.
2: Y tenía ganas, no, que hay un error.
1: Pero fue un cambio estético de su tipografía.
2: Sí, y una tontera también que me puso tres líneas para hacer algo.
1: Ya.
2: Eso cuando, es que sí, yo uso poco.
1: Cuando han ido cambiando los logos de las marcas famosas.
2: Cuando era café y ahora era rosado.
1: Sí.
2: Pensé que había cambiado de nuevo.
1: No, ahora cambió solo la... Ya, pero
2: cambió
1: te das,
2: esa cosa, ese, la tipografía.
1: Eso. ¿Te das cuenta de esos cambios o no?
2: Sí, lo encuentro feo.
1: Lo encuentras feo.
2: Y ahora hay líneas en vez de puntitos.
1: Tú en este momento estás en el computador de la radio.
2: Mira, María Pedrique.
1: Con una página abierta.
2: Ah, sí.
1: La de TVN.
2: Yes.
1: Que cambió sus colores.
2: Pero porque pensé que era porque era deporte.
1: Y no.
2: Ah, ¿cambió sus colores?
1: Bueno, es que ese es el punto. Como que empezó a correr la voz de que TVN había cambiado sus colores institucionales. De rojo habían pasado a un azul. Y si uno se mete a la página de TVN, está todo en azul. Yo también pensé que era deportes. Y no, fue de hecho tema en redes sociales. Así como tema nacional, no fue.
2: ¿Y por qué?
1: Ya, resulta que...
2: ¿A qué inteligencia artificial le pagaron?
1: Resulta que dijeron... A Página 7, desde TVN,
2: ¿ya?
1: Que el color del canal sigue siendo el rojo, rojizo, aburrido ese que tiene TVN histórico. Pero que el cambio de color en la página forma parte de una renovación del sitio que se estrenó el 21 de septiembre. O sea, esta cuestión pasó hace una semana y nadie se había dado cuenta. Que se va a diagramar de una manera distinta, pero si uno se mete a 24 horas, 24 horas sigue siendo un canal rojo. Dicen además que no es primera vez que se ocupa el azul en TVN. Ahora, ¿cuál es el punto? Se produjo toda una discusión porque TVN, para mal entender de mucha gente, usa plata de todos los chilenos, que no es así, pero usa plata, según ellos, de todos los chilenos, y surgieron tantas teorías que incluso que esta cuestión había costado 5 mil millones de pesos.
2: Ah, claro.
1: El cambio de color.
2: ¿Para qué con mi plata el color?
1: De... Exacto.
2: Ya.
1: No, cosa que, lo decimos acá, uno, TVN se autofinancia. Cuando le pide plata al Congreso es distinto, pero se pide financiamiento, pero si no, el resto tiene que autofinanciarse. Dos, esto no es un cambio oficial de imagen, sino que es solamente un banner distinto.
2: Le pusieron azul.
1: Azul. ¿Cómo te gusta más?
2: Mira.
3: El TI estaba aburrido y dijo, voy a cambiar el color.
1: Tal cual.
2: No, me cambié las cosas. Naranjo es el 1.3. El verde raro es el que parte con M.
1: Tal cual.
2: El rojo era TVN.
1: Y Chilevisión.
2: Celeste con fucsia. Una cosa rara.
1: Claro, una mezcla.
2: Rara. No me cambie los colores. Le pasó una multitienda, que era verde.
1: Cierto.
2: Y quiso cambiar toda la parte web naranja. Y después dijeron, no, es que nos vamos a ir naranja. Parecía cualquier cosa.
1: Tal cual. Y tuvieron que volver a lo verde.
2: Verde. Sí, no me cambie. No haga. Por favor, yo que tengo demasiado stock.
1: ¿Cachai que la gente se termina acostumbrando a una marca? Cuando haces un rebranding, como el cambio de una marca, no tiene que ser tan... de golpe.
2: Claro.
1: O sea, no le tenéis que quitar la esencia que es el rojo, tenéis que mantenerlo, pero podéis modificar algunas cositas.
2: Ya corrimos en círculo cuando LAN se cambió a LATAM.
1: Oye, sí.
2: Y ahora uno sigue buscándola.
1: Tal cual. Yo busco
2: LAN.
3: Pero sale.
2: Sí, sale. Obvio, sí, hay que guardarlo.
1: Bueno, yo busco Megavisión.
2: Bueno, ¿ya queréis que siga vieja? Almacenes París.
1: Almacenes París. ¿Qué más? No, Fashion Park sigue existiendo.
2: Ripley. Oye, ya no existe casi esa tienda.
1: Ya no existen.
2: Están cerrando muchas. Sí. Dicen que la del Parque Arauco va a cerrar.
1: ¿Cuál?
2: La... Bueno, estamos hablando de marca, de Ripley.
1: Oh, ¿en serio?
2: Dicen que se quiere dedicar como al rubro más digitales.
1: Ah, bueno.
2: A mí me pasa que a veces tengo dudas y voy a la multitienda y no hay nadie. ¡Oh! Como el día que fui al banco.
1: Ya. ¿Y te atendiste sola?
2: A cambiar mis dólares porque
1: ¿cierto?
2: No tengo más plata. Solo encontré un billete guardado cuando fui a... ¿Vos te conté cuando fui a Argentina?
1: No,
2: ya.
1: No.
2: Me sobraron un billetito y lo fui a cambiar. y fui al banco y no había señorita del banco, era un cajero. Y yo, pero quiero hablar con la señorita. Es un cajero, pero es que quiero no.
3: Pipo, pipo, pipo.
2: Y la maquinita no me reconocía mi cuenta.
1: Ah,
2: no existe, pipo, pipo. Y yo, pero qué, oh, señorito, lo que sea. Entonces fui y le dije, no me reconoce la cuenta. Ah, no, va a tener que ir a la sucursal. Está en 4 metros más arriba.
1: ¿Pero por qué?
3: Eso te dijo el robot.
2: Eso pipo, me dijo pipo. La señorita y el señorito que estaban en informaciones, que no es culpa de ellos.
1: Que son los últimos que van quedando.
2: Digamos. Que son los últimos que van quedando. Porque es un banco que está más especializado en comer y trabajar. Ah. Work Café.
1: Ah, es de ese mismo que tiene, sí, la promo. Pues, sí, sí.
2: Pero sí, yo pues dije, yo hago todas mis cosas aquí.
1: Sí, claro.
2: Y ahora hay un cajero, pipo, pipo.
1: Pipo, pipo.
2: Y muy inteligente, sí. Y yo no, se llama cajero, se llama ATM, como los gringos.
1: ATM.
2: Sí.
3: ¿Cómo? ¿Qué significa?
2: Atiéndase en el ATM. Y yo, ¿qué es el ATM?
1: El ATM es como el cajero. Es como un cajero automático, pero no es un cajero automático, es un centro de atención.
2: Sí, como es como la robotina de los Supersonic. Ah, son muy jóvenes ustedes.
1: No, sí, yo me la vi.
2: Es como el robot de Doctor Who. Ah, también son muy jóvenes.
1: Maca Hansen.
2: Es un Eva de Evangelion, ¿ya?
3: Ya,
2: entonces yo fui y era un monstruo
3: un
2: que no me reconoció nada, ni la huella, ni bien. Yo no existía para ese cajero.
1: Oye, si tuviesen que, perdón que vuelva al tema original,
2: ya.
1: Si ustedes tuviesen que cambiarle los colores a Rock and Pop. Onda, los obligan a cambiarle los colores a Rock and Pop. Al logo.
2: Negro nomás.
1: Negro entero, que no se vea nada.
2: Sí, adiós.
1: Adiós.
2: Un logo negro como tu alma. ¿Tú qué color le pondrías?
1: Yo creo que el burdeo está como de moda, ¿o no?
2: Bordó, sí.
1: Está como
2: sí
1: de moda.
2: ¿DJ?
3: Claro. No, azulito, azulito.
1: ¿Azulito?
3: Azul, azul como eléctrico.
2: ¿Como el de la U?
3: Intenso.
2: Ah,
3: no,
2: ah,
3: no,
2: ya, que
3: azul eléctrico.
1: Bueno.
3: Un verde.
2: Mira, la Rock and Pop en Argentina es amarilla. Amarilla, azul y
1: muy parecida
2: rojo
1: a FM Hit.
2: Muy parecida,
1: muy parecida a FM Hit. Sí. Bueno, TVN, les agradecemos que no jueguen con nosotros.
2: Sí, por favor.
1: Porque acá las cosas son de una manera, los logos están hechos, ya, uy, córtenla.
2: Hay una radio que vi que se llama La Mejor Música Pop y Rock.
1: Bah.
2: Es chilena.
1: ¡No!
2: Digo, ¿cuál? Mira, te lo voy a buscar. Ya vamos,
1: no te
2: a la
1: creo
2: música.
1: Ya, vamos a la música. La mejor música pop y rock. No te puedo creer.
2: Sí.
1: ¿Dónde está Iván Núñez? ¡No!
2: Nos quedamos con Daft Punk.
1: Todo el universo cachan que eso es una copia.
2: Digital Love.

0: Ben, se acabó el lunes.
1: Ufa, ¿cuándo pagan?
0: Mañana. A ustedes mañana, ¿no? ¿El último día?
1: No, el. Yo rezo porque sea mañana, pero yo creo que va a ser el miércoles.
0: ¿En serio?
1: Sí, préstame. Oye, ya, saludemos a nuestro oficial.
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1: Lo que pasa es que Bárbara Hernández, nuestra sirena de hielo, sí, nos está contando que su libro, el de la sirena de hielo, ya está ready. Se lanza el 20 de octubre y nos pide estar allá. Y estábamos preguntando que estemos allá.
0: ¿Estemos allá?
1: Sí.
0: Estemos allá.
1: Y vamos como team.
0: Eso.
1: Desordenado. Dedo para arriba. 20 de octubre, saca el libro La sirena de hielo y después nos comenta acá su libro y lo vemos. Eso. En vivo y en directo. Ya. Ahora sí.
0: En un lanzamiento, ella se lanzará, como se lanza al mar.
1: Podríamos hacer como si fuera un show en un concierto y que se tire nosotros. ¡Sí!
0: Eso, nosotros la agarramos.
1: Sí, eso.
0: ¿Qué dice aquí?
1: Está en coreano.
0: Ah,
1: más no lo
0: razón
1: sé.
0: No entendía.
1: Pero hay una parte que dice que le gusta tomar cositas sin alcohol, como piña colada. Mira. Eso está en coreano.
0: Ya.
1: Pero Corea del Sur. Sí, pero es una gran banda. Twice se llama. ¿Sabía que uno de estos integrantes se llama Nayeon? Como la enfermedad que dijo que tenía en la retina algunas personas. Ah, cuando Nayeon dijo Nayeon, dijo: ¡ay, como Nayeon! Ya, perdón.
0: Dale, shot. El buen gusto.
1: Es que se me
2: piña colada, ¿viste?
0: Toma.
1: Voy.
0: El buen gusto.
1: Voy. 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
1: ¿Dónde vive Bruce Lee?
0: ¿Dónde?
1: En Conchalí.
0: ¡Ah!
1: Chao, que estés bien. Gracias, Michi, que estés muy bien. Nos vemos mañana. Gracias, Adam.
0: No, gracias a ti.
1: Gracias a ti, DJ Yemi.
2: Gracias a ti, Maca Hansen.
1: Y a todo nuestro equipo de la Rock and Pop.
0: Macampo.
1: Macampo.
0: Se acabó el lunes.
1: Se acabó el lunes.
0: Mañana, martes de completos.
1: Martes.
2: Oh.
0: Ah, pero no hay dinero.
1: No hay dinero. ¿Qué?
2: Pero
1: córtala.
2: Hay puntos.
1: ¿Ah, sí? El DJ Yemi se pone con los completos.
2: Yo tengo puntos. Sí, me alcanza uno para cada uno.
0: Pede,
1: ¿sabes dónde tengo puntos?
0: ¿En la cosa donde venden el completo?
2: Sí, sí, sí.
1: Yo tengo puntos en la bencinera. Tengo como 50.000. ¿Se puede comer ahí?
0: Sí.
2: Sí.
1: ¿El almuerzo mañana?
0: Mañana se almuerza con puntos, donde sea.
1: En la bencinera.
0: Sí.
1: Nos vamos despidiendo junto a... ¡Pau!

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0: 8:06.
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0: Temperatura Rock and Pop en Iquique
1: 19 grados
0: y en Santiago
1: 13 grados.
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0: 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Son las 9 de la noche.
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